0: So yes, Archbishop, great to see you here. I'm Luis.
1: Larissa.
0: My fiance.
1: Oh, pero sí.
0: Ah, sí, en español, se me olvidó.
2: Pues podemos hacer los dos.

0: Yo tengo mi casa en Piedras, pero hice la secundaria y prepa en Eagle Pass. Él conoció a Luis.
1: ¿Y me conoció antes de que está en la fe?
0: Ah, sí.
1: O sea, me quería. De para mí.
2: Cambiarte.
1: No me quería cambiar, pero me quería por lo que yo. ¿Cómo se dice? El que yo era. O sea, sí. Yo. Sin fe o con fe.
2: Ah,
1: me
2: ya
1: quería.
2: Entiendo.
1: Sí.
2: Entiendo. Sí, o sea, que te valoraba a ti por lo que tú eres.
1: Sí. Pero sí tenía un gran parte de mi relación con Dios y cómo me acerqué a la iglesia. Sí.
0: Que fue porque Dios quiso, ¿no?
2: Claro.
0: Nunca, porque yo he escuchado que a veces dicen de que no uses a tu pareja como tu proyecto o lo que sea. La verdad a mí nunca se me ocurrió como que, ay, sí, me lo convierto. O sí lo pensaba de que lo voy a tratar de acercar con todo lo que se pueda, pero tampoco voy a estar así duro y darle. Entonces, poquito a poquito se fue dando y pues ahí entró Dios y ahora Él me enseña más a mí que yo a Él.
2: Sí, yo conozco mucho al obispo Loncho.
0: Ajá.
2: Son muy amigos.
1: ¿Es el de Piedras?
2: Es el obispo de Piedras.
1: Uh-huh. Ah, pues no va a haber problemas porque nos vamos a casar allá. Pues eso es el plan, ¿sabes? Pero sí. Nos vamos a casar allá en Piedras y eso es como me da más la preocupación.
2: Sí, no,
1: por
2: los okay.
1: Las cosas.
2: Bueno.
1: No, nomás nunca lo ha hecho.
2: Sí, sí, pero es la preocupación de, más bien de la seguridad.
1: Ajá.
2: Que a ver qué pasa en las próximas semanas. ¿Cuándo piensan casarse?
1: No,
0: hasta el otro año.
1: Otro año.
0: Julio.
2: El siguiente verano.
0: Sí.
1: Sí. Porque. Pues Lai. Pues ahorita vas a acabar, pero luego ¿dónde vas a entrar?
0: Sí, yo me graduó en 2 semanas, en mayo 20. Y luego voy a empezar la maestría. Estudié para ser maestra y voy a hacer una maestría en ayudar a niños que usan implantes para escuchar.
2: Ah, sí.
0: Y Luis acaba hasta el otro año.
1: Sí, al otro año. Enfermería. ¿Lo
0: dije?
2: Sí, enfermería. ¿Y en dónde estudian? ¿En qué?
0: Yo estoy en UTSA ahorita y Luis está en UT Health.
1: UT Health. Y por eso, pues, nos vamos a esperar el otro año, cuando yo acabo.
0: Ajá, sí.
2: Así ya terminan los dos.
0: Uh-huh. Y bueno, está más acomodadito.

0: ¿Sabes tú del centro que tenemos, verdad?
1: De,
0: San Antonio.
1: Ajá. Ah, sí.
0: San Antonio Center.
1: De UTSA.
0: Sí.
1: Sí, ahí estoy a cada rato. De hecho, soy la coordinadora de la misa de 10.
0: Ah, qué bien.
1: Ajá. Y Luis también es.
2: Ah, sí. Perdón, o sea, como que, ¿de qué están hablando? Pero no, sí, ahí estamos bien.
0: San Antonio. Del San Antonio Center.
2: Sí, sí, sí, sí, sí. Sí, sí, no, ahí estamos bien metidos. Pues, sí, yo era del 7 y Larry del 10. Los más coordinados.
0: Con el padre Brian.
2: O sea, de perdido, padre Brian va a ser nuestro, ¿cómo se dice? El que va a hacer las clases de,
1: sí, con el
0: de preparación.
2: Ajá, con
0: qué
2: él.
0: Qué bueno.
2: Sí.
0: Pues está muy bien. No, pues ya tienen todo bien
2: sí.
0: organizado.
2: Sí.
0: Qué bonito. ¿Y qué les hizo decidirse el optar por casarse, por el matrimonio?
2: Y eso es lo que iba a decir también ahorita que está hablando de mi fe. Pero cuando estaba conociendo a Larry, pues no me empujaba en la fe, pero yo sé que era algo
1: sí te
2: que
1: comentaba, o sea, sí,
2: pero yo sabía que era algo que sí estaba, que sí necesitaba en mi vida. Pero en una vez, o sea, no lo quería porque yo pensaba que me iba a quitar la, que Dios, que yo, si yo me entraba en la fe, Dios me iba a quitar a Larry, o en decir que me iba a hacer sacerdote. Y dije, no, Larry, no, o sea, no quiero porque tengo miedo que me voy a enterar y luego ya trabajar y me voy a hacer sacerdote y eso es lo que no quiero. Y pues ya, no sé, unos 2 años dije, no, pues me vale lo que yo quiero, es más lo que Dios quiere. Y así, y no, no me quitó Larry. pues por ahorita no sabemos, pero
0: No, pues esperemos que no.
2: No.
0: ¿Por qué? Es como dicen que le echamos la culpa a Dios, ¿no?
2: Sí, pues
0: es un proceso de ustedes y una decisión de ustedes.
2: Sí,
0: al plan de Dios, pero la decisión es libre.
2: Ajá.
0: De parte de ustedes.
2: Sí.
1: Sí.
2: Y ya teniendo 5 años, creciendo cada año, cada día, en nuestra relación. Y siempre estamos pensando, ¿no? Que si estamos en esto, si no.
1: Ajá. Sí. Y luego como que yo creo que este último año ha estado un poquito más. Pues la relación ha estado mejor, no que estuviera mal, pero sí. Como que ya empezamos a pensar de que, bueno, qué vamos a hacer a futuro y que siempre lo hemos pensado, pero como que ya se acomodaban más los tiempos porque pues yo ya me voy a graduar, Luis ya casi termina, y empezamos también a discernirlo mucho. De hecho, tenemos el mismo padre para dirección espiritual que también no fue adrede.
0: ¿Sí?
1: Ajá.
0: ¿Quién es?
1: Es Father Paul de Saint Matthew.
2: ¿Cómo es madre?
0: Ah, sí.
2: Sí, sí, no sé cómo es su apellido.
1: Ayuda.
0: Sí. Pablo Malarejo.
1: Ajá.
2: No sé.
1: Y lo empezamos a platicar también con él más de que cada uno por su parte. Yo empecé también con él de que, a ver, ¿cuál es mi vocación? Esto es lo que yo pienso, lo que he discernido, pero tengo estas dudas, bla, bla, bla. Y poquito a poquito los caminos como que ya fue más fuerte. O sea, más frecuente eso de que, ok, nos vamos a casar, cuando nos vamos a casar, no nos vamos a casar, si quieres, no quieres, y ya.
2: Y pues sí, fue en un retiro que
1: Bishop
2: Gary fue a hablar, dio una plática de
0: vocaciones,
2: y dijo algo que se quedó conmigo antes de que le pidiera a Larry su mano, pero me dijo que no puedes estar. No pensándola, pero ¿cómo dijiste ahorita?
1: Discerniendo toda la vida.
2: Toda la vida.
1: Ese era nuestro problema.
2: Y sí, claro. O sea, Dios sí te va a guiar donde tú quieras, donde Él quiera, pero no puedes estar sí o no, sí o no, sí o no. Tienes que hacer una decisión. Y así, cuando dijo eso, dije, pues a ver, sí le voy a pedir la mano a Larry y a ver cómo me siento, a ver cómo es después. Y gracias a Dios todo está, creo, con esta decisión que cuando le pedí a Larry, como más claro. Me está enseñando Dios que sí, esto es más para mí. Sí.
0: Es que es muy cierto, o sea, hay personas que se la pueden pasar aún, por ejemplo, ya en el matrimonio, y siguen pensando, no estoy seguro. Se casaron, pero no están seguros.
2: Sí.
0: Entonces,

0: hacer. O sea, el discernimiento tiene pasos. Y en el proceso de discernimiento, en el momento dado, es decisiones que son, que marcan toda la vida. Porque hay otras decisiones que si en este restaurante, en este restaurante vamos a cenar, pues también es un muy simple discernimiento, no pide más. Pero para la vida, y más, si son dos vidas, pide un trabajo de los dos, ¿verdad? Pero no puede ser eterno.
1: Sí, no.
2: Que eso a mí también es lo que me daba mucha confianza, que yo sí sentía que yo no era la única que estaba tratando de en realidad ver con claridad qué es lo que, o sea, si, pues, si nos íbamos a, cuándo nos íbamos a casar, o si no, o que quiere ser sacerdote o no quiere, que yo, y porque de Luis también hubo mucha parte de él estar discerniendo su camino, entonces fue
0: claro.
2: Como que, ah, bueno, si estamos en la misma página, y ya, yo siento que llegó un punto donde fue como que más fuerte o más constante el pensar de que, oye, o sea, ¿qué vamos a hacer? ¿O cuánto tiempo crees que sigamos aquí? O sea, creo que nunca estuvimos así como que, ay, pues a ver qué pasa, ¿no?
1: Sí, no, estamos que, no podemos esperar mucho, pero...
2: Pues sí, porque sí podemos, pero como que...
0: No quieren, ¿no? No quieren.
2: Sí, como que
0: si
2: ya...
0: No es necesario.
2: Ajá.
0: No. Ya tienen años conociéndose.
1: Sí, sí, 5 años ya. Apenas en febrero, 5 años.
3: No,
2: ¿Usted cuánto se tardó en discernir?
0: Pues mira, mi vocación yo la descubrí cuando tenía 6 años.
1: No, hombre.
0: Y siempre quise ser sacerdote. Entonces, pero pues sí, pasa una de las etapas de la niñez, la adolescencia, la juventud, y en todos esos procesos, pues, con discernimiento, con director espiritual, o se confirmaban señales o no, ¿verdad? Y yo sigo muy feliz, ya cumplo este año, el mes que entra. En el año que entra, 40 años.
2: ¿Y cómo se va a celebrar?
0: No sé.
1: Pero
0: 40 años de sacerdote el año que entra. Y este año cumplo 20 años de obispo. Ya los cumplí en marzo. 20 años de obispo.
2: Ay, qué padre. Muchas felicidades.
1: Sí.
0: Gracias, gracias. Y muy feliz. Porque precisamente por eso, no porque si todo me ha salido todo bien o no bien, sino porque si Dios me llamó a esta vocación, ya no te da el Dios, no doy vueltas, ya me llamó y ya lo veo. Dije que sí, ya. ¿No? Digo, no que no hay otras vocaciones muy bonitas y muy, muy bellas y que se puede hacer mucho bien. Pero cuando ya descubre uno su vocación, ¿ya?
1: Sí. Y como eso fue mi problema cuando estaba viendo si me quería casar con Lari, porque pues creo que sí me puedo hacer sacerdote, pero me estoy corriendo de las cosas que sí voy a tener que, como que me van a hacer santo, ¿entiendes? Como si me pongo sacerdote, eso sí está todo bien, de hacer misa y todo, pero creo que Dios no me está hablando que yo ser sacerdote me va a hacer santo, estar en el matrimonio me va a hacer santo, porque hay muchas cosas, estar con Lari, pues sí, no hombre, estoy aprendiendo muchas cosas y cómo hacer más humilde, más paciencia y con Lari, si aprendo con Lari, es como puedo aprender con hacerlo con los demás y sí, es. A veces sí crees que es escoger el más fácil, pero a veces no es el que Dios quiere para ti. Y así
0: sí, es esa es la clave. Sé. La clave es qué Dios quiere.
1: Uh-huh.
0: Y a qué vocación te llama. Porque Él es el creador, entonces Él sabe qué es lo mejor. La cosa es uno descubrirlo y responder.

0: Pero toda vocación es camino a la santidad. Toda vocación cristiana es camino a la santidad. Y por eso hay santos casados, hay santos solteros, hay santos niños, hay santos jóvenes, hay santos religiosas, religiosos, obispos, cardenales, papas, de todo hay. Ingenieros, arquitectos, de todo. Si la persona descubre su vocación y le responde a Dios con generosidad, es camino de santidad. Si no, es la vocación, pero no puede vivir la vocación con lo mínimo.
1: Sí.
0: O es vivir la vocación con toda su potencia. Hay sacerdotes que dicen, no, mi vocación es sacerdote. Pues no, no se te nota mucho, pero bueno, pues, tú dices, bueno. O parejas, ¿verdad? Que dicen, no, nosotros nos queremos mucho. Y eso que... Dice, pero mira, hay estos hechos en donde no se nota, donde no se ve que se hubo un discernimiento vocacional y que su vocación, si es pareja, los lanza a la santidad. Porque para todo, ay, no más. No, pues la vocación a la santidad siempre es más. En la vocación que sea.
1: Sí, yo estoy viendo que en la vocación de matrimonio Dios me está pidiendo que tiene más, que tenga más fe en Él, porque nosotros pues apenas nos vamos a graduar, no sé dónde voy a trabajar como enfermero, no sé dónde nos vamos a vivir, y como yo no quiero tener problemas, me explico, como quiero que esté bien todo, y como viendo en mi futuro no quiero pensar en el dinero ni nada, pero todo eso Dios me está pidiendo que se lo dé a Él para que puedo tener más fe.
0: Sí, el Señor está invitando a que crezca tu fe.
1: Sí.
0: En Él.
1: Sí.
0: Pero al mismo tiempo, te está diciendo que sí va a haber dificultades. Pues pensar que no va a haber dificultades, sí va a haber dificultades. Porque así es la vida.
1: Sí.
0: O sea, la vida no es sin dificultades. De que uno quisiera, sí, eso sí.
2: Sí, pues sí.
0: Pero la vida sí es... La vida es difícil, es entrega. Entonces, si es entrega, es de sacrificio.
1: Y eso es algo que un amigo mío ya se casó, pero antes de casarse tenía una plática con el diácono, preparándose para el matrimonio, pero el diácono le dijo que hay cosas que, o sea, no hay una mujer perfecta para ti, pero hay cosas que tienes que dejar, o sea, si te cae mal que es bien, no sé, callada cuando están en una fiesta, pero eso no importa, eso no, si no te gusta eso, no lo puedes hacer tan grande, porque eso no es el punto del matrimonio. Y luego si dejas a tu mujer y vas con otra que sí platica, va a tener otros problemas que a lo mejor no te va a gustar.
0: Otras áreas que son diferentes. Ajá. No necesariamente que sean de choque, pero que son diferentes.
1: Sí.
0: Okay. Y no le dijo el diácono a él también, tú no eres el hombre perfecto.
1: Creo que sí, pero no me dijo eso.
0: Espero que sí.
2: Ojalá sí.
1: Sí.
0: Oye, sí, ella. No hay mujer perfecta, tampoco hay hombre perfecto. Solo Jesús.
1: Sí. Pero sí, con eso como...
0: El Hijo de Dios.
1: Me dio mucha paz, como que, pues sí, no, Lari no es perfecta, pero tengo que saber cómo, no vivir con eso, pero sí platicar y a ver si...
0: No, sí,
1: si
0: vivir con eso.
1: Ah, ok, pues sí.
0: Pues vivir con pues sí, eso. Pues sí.
1: Pero no,
0: ahora, pues, sí. No quiere decir que ella no tenga que, al descubrir...
1: Sí, eso es lo que
0: ella,
1: quería decir.
0: Ella también empiece a trabajar en eso y cambiar, ¿no? Y luego también uno, es decir, yo también, ¿qué es lo que de mí no le hace bien a nuestra vocación, a nuestra relación. Y en qué yo tengo que cambiar.
1: Esta es una pregunta que, pues no sé si está muy mal, pero tratamos de rezar juntos, pero a veces, yo creo que para mí, porque pues mi fe o mi familia más, es como tú te concentras en lo que tú estás haciendo. Yo nunca era como, vamos a rezar en familia, vamos a rezar juntos. Y pues cuando quiero rezar con Larry, como me da pena o no sé qué decir, y pues tienes como unos tips para rezar juntos.
0: Sí.
1: Y si está bien, si a veces no quiero rezar con ella, o, ¿entiendes? Como que, sí, ¿sabes? Como eso es mi problema.
0: Mira, es que el rezar o la oración, tiene muchas formas. Entonces hay la oración personal. Yo tengo que hacer mi oración personal todos los días y en varios momentos del día. Okay. Pero luego tenemos la oración comunitaria, si se celebra misa. Pero entonces es comunitaria, ¿sí?
1: Sí.
0: Entonces ustedes van a tener que respetar los momentos de oración personal y luego ir viendo cómo ir haciendo momentos de oración de pareja. Y puede ser muy simple, por ejemplo, puede ser, vamos comenzando rezando el rosario. Entonces en eso no es de como que uno se ponga así como a decir cosas, a hablar cosas personales. O sea, pueden empezar con oraciones que son comunes. ¿Sí?
1: Sí. Ah, ok.
0: Es decir, vamos a, por ejemplo, la misa. Vamos a misa juntos. Pues ya están haciendo oración juntos.
1: Sí.
0: Pues sí.
2: Ya lo hacemos, Luis.
1: Sí.
0: Sí,
2: bueno,
0: ya lo hace.
2: No más la misa, porque el rosario no lo hemos rezado juntos una vez, yo creo, nada más.
1: Sí.
0: Sí, pero tienen que buscar cómo alimentar con oración y en oración, con oración de pareja. Y ya la parte personal de que es que me gusta más leer, te gusta más leer las escrituras y contemplar el pasaje e imaginarte a Jesús. Y, bueno, y a ti no te atrae tanto de leer la palabra de Dios así como ella, pero te encanta estar ante el Santísimo en la iglesia. Bueno, y luego ver si a veces le puedes decir, a ver, compárteme tu oración con la escritura. Yo luego ella te va a decir, compárteme tu oración cuando estás ante Jesús en la Eucaristía, por así decir.
1: Sí.
0: Y también, o sea, en estos este año, antes del matrimonio, como fortalecer lo básico y lo esencial, sabiendo que después va a haber muchas oportunidades para seguir creciendo como pareja. Hay muchas parejas que después de casados no vuelven a tener ningún retiro como pareja, no vuelven a, no tienen la oración. Entonces empieza a debilitar la pareja. Y lo dicen, ay, ¿por qué tenemos tantos problemas? Oye, ¿qué crees que naciste sabiendo que estar casado o casada? Van aprendiendo muchas cosas en el camino, pero hay que profundizarlas. Y hay muchas maneras de ayuda. Hay muchas ayudas, pues.
1: Sí.
0: Pero hay que pedirlas. La mayoría de las parejas no pide ayuda hasta que ya están en los problemas.
1: Ajá.
0: Y a veces los problemas son tan fuertes que ya no hay manera fácil de reparar los daños.
2: Ay.
0: Es como un carro.
2: Sí.
0: Si el carro le dice, ay, me está fallando ahorita las luces. Y ya está fallando también el freno. Pero no se hace nada. Al rato te quieres arreglar, lo dices, ya es la cajuela, es el carro, es la luz, son los frenos, son la, es el techo, son los vidrios, son, no, no, la batería, no puedo arreglarlo. O se va, ¿a dónde se va? A la basura. Por fe.
2: Sí,
0: es,
2: cierto,
0: es el mantenimiento de una vocación. Si yo les digo, como obispo, yo leí la Biblia corrida una vez en 1973. Y luego me preguntan, ustedes, oiga, su obispo, ¿y ya no lee la Biblia? No, pues si yo la leí una vez. Entonces dirían, ¿cómo le, entonces, ¿cómo le hace, obispo? Para las predicaciones, para... ¿Usted no leía más la Biblia? No, yo la leí. No, en el 73.
2: Ya mata bien.
0: Tengo que estar continuamente, ¿no?
2: Sí.
0: O es como un médico. No enfermería, pero un médico. Que... sabe que una persona tiene cáncer y quiere curarla, pero él dice, pero yo te voy a curar porque yo sé cuál es la solución. ¿Y qué estudios tiene? No, yo estudié nada más lo básico para ser doctor. Ah, yo no voy a poner mi vida en sus manos. Yo necesito un oncólogo.
1: Sí.
0: Alguien especializado en cáncer.
2: Sí.
0: No, no, no, no, yo te voy a solucionar. Mejor no. ¿Están para seguirle? Por lo pronto, para seguirle el caminito.
2: Sí, claro.
0: Eso.
1: Sí, ya nos podemos casar mañana.
0: No, no, no.
1: Con
0: no.
1: Esta clase.
0: Yo dije, no, no, no, no. Sí.
2: No le vamos a decir algo.
0: Yo soy el primero que va a decir. No es válido ese matrimonio.
2: Le vamos a decir al padre Brian. Ya, ya acabamos el cursito.
1: Ya hablamos con...
0: No, esto nada más es para Bishop. Darles unas probaditas.
1: Sí.
2: No, sí. ¿Verdad? Sí, sí, es un buen de tiempo que nos queda, porque a mí se me hace como que, ah, sí, ya es el otro año, pero pues falta todo un año.
0: Y hay mucho que hacer.
2: Uh-huh.
1: Sí.
2: Y hay mucho que hacer.
0: Sí. Individualmente y como pareja. Bueno, pues que Dios los bendiga, les va la bendición. Que el Espíritu Santo, fuente de toda pureza, se las comunique por medio de la cruz y guarde su cuerpo, su alma puros, para que vean a Dios y encuentren a Dios en el otro, en la otra. Y que la bendición de Dios Todopoderoso, Padre, Hijo y Espíritu Santo, descienda sobre ustedes y permanezca siempre.
2: Amén.
0: Ándale, pues.
2: Muchas gracias.
0: Sí, se ve que tienen hambre.
1: No, nosotros no. Pues tú, Lori, ¿tienes hambre?
0: Sí,
2: un licuado, yo quiero un licuado.
1: ¿De vainilla?
2: De fresa.
1: ¿De fresa? Un licuado de fresa.
2: Tal. ¿Tú no quieres uno?
1: No, comparto contigo.
2: Ah,
1: o sea,
2: bueno,
1: es un licuado de fresa y uno de vainilla.
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0: Bienvenidos a esta recitación del Santo Rosario. Yo soy el Padre Efraín Martínez y nos encontramos en la parroquia de San José en la ciudad de Los Baños, en California. Les invito a que al estar meditando los misterios, en este día vamos a meditar los misterios gloriosos, nos recordemos las imágenes de cada uno de estos misterios que nos recuerdan la vida de Jesucristo, al igual que la gloria que nos espera en el cielo. Les invito a que comencemos en el nombre del Padre, y del Hijo, y del Espíritu Santo. Amén. Creo en Dios Padre Todopoderoso, Creador del cielo y de la tierra. Creo en Jesucristo, su único Hijo, nuestro Señor, que fue concebido por obra y gracia del Espíritu Santo. Nació de Santa María Virgen, padeció bajo el poder de Poncio Pilato, fue crucificado, muerto y sepultado, descendió a los infiernos, al tercer día resucitó de entre los muertos, subió a los cielos y está sentado a la derecha de Dios Padre Todopoderoso. Desde allí ha de venir a juzgar a vivos y muertos. Creo en el Espíritu Santo, la Santa Iglesia Católica, la comunión de los santos, el perdón de los pecados, la resurrección de la carne y la vida eterna. Amén. Para nuestro primer misterio vamos a meditar el misterio de la resurrección de nuestro Señor Jesucristo. Padre nuestro que estás en el cielo, santificado sea tu nombre. Venga a nosotros tu reino, hágase tu voluntad en la tierra como en el cielo.
1: Danos hoy nuestro pan de cada día, perdona nuestras ofensas, como también nosotros perdonamos a los que nos ofenden. No nos dejes caer en tentación y líbranos del mal.
0: Dios te salve María, llena eres de gracia, el Señor está contigo. Bendita tú eres entre todas las mujeres y bendito el fruto de tu vientre Jesús.
1: Santa María, Madre de Dios, ruega por nosotros pecadores, ahora y en la hora de nuestra muerte. Amén.
0: Dios te salve María, llena eres de gracia, el Señor está contigo. Bendita tú eres entre todas las mujeres y bendito el fruto de tu vientre Jesús.
1: Santa María.
0: Dios te salve María, llena eres de gracia, el Señor está contigo. Bendita tú eres entre todas las mujeres y bendito el fruto de tu vientre Jesús.
1: Santa María, Madre de Dios, ruega por nosotros los pecadores, ahora y en la hora de nuestra muerte. Amén.
0: Dios te salve María, llena eres de gracia, el Señor está contigo. Bendita tú eres entre todas las mujeres y bendito el fruto de tu vientre Jesús.
1: Santa María,
0: Dios te salve María, llena eres de gracia, el Señor está contigo. Bendita tú eres entre todas las mujeres y bendito el fruto de tu vientre Jesús.

0: Dios te salve María, llena eres de gracia, el Señor está contigo. Bendita tú eres entre todas las mujeres y bendito el fruto de tu vientre Jesús.
1: Santa María, Madre de Dios, ruega por nosotros los pecadores, ahora y en la hora de nuestra muerte. Amén.
0: Dios te salve María, llena eres de gracia, el Señor está contigo. Bendita tú eres entre todas las mujeres y bendito el fruto de tu vientre Jesús.
1: Santa María.
0: Dios te salve María, llena eres de gracia, el Señor está contigo. Bendita tú eres entre todas las mujeres y bendito el fruto de tu vientre Jesús.
1: Santa María, Madre de Dios, ruega por nosotros pecadores, ahora y en la hora de nuestra muerte. Amén.
0: Dios te salve María, llena eres de gracia, el Señor está contigo. Bendita tú eres entre todas las mujeres y bendito el fruto de tu vientre Jesús.
1: Santa María.
0: Dios te salve María, llena eres de gracia, el Señor está contigo. Bendita tú eres entre todas las mujeres y bendito el fruto de tu vientre Jesús.
1: Santa María, Madre de Dios, ruega por nosotros pecadores, ahora y en la hora de nuestra muerte. Amén.
0: Gloria al Padre y al Hijo y al Espíritu Santo.
1: Como era en un principio, ahora y siempre, por los siglos de los siglos. Amén.
0: María, Madre de Gracia, Madre de Misericordia. Para nuestro segundo misterio vamos a meditar en la ascensión de nuestro Señor a los cielos. Padre nuestro que estás en el cielo, santificado sea tu nombre. Venga a nosotros tu reino, hágase tu voluntad en la tierra como en el cielo.
1: Danos hoy nuestro pan de cada día, perdona nuestras ofensas, como también nosotros perdonamos a los que nos ofenden. No nos dejes caer en tentación.
0: Dios te salve María, llena eres de gracia, el Señor está contigo. Bendita tú eres entre todas las mujeres y bendito el fruto de tu vientre Jesús.
1: Santa María, Madre de Dios, ruega por nosotros pecadores, ahora y en la hora de nuestra muerte. Amén.
0: Dios te salve María, llena eres de gracia, el Señor está contigo. Bendita tú eres entre todas las mujeres y bendito el fruto de tu vientre Jesús.
1: Santa María.
0: Dios te salve María, llena eres de gracia, el Señor está contigo. Bendita tú eres entre todas las mujeres y bendito el fruto de tu vientre Jesús.
1: Santa María, Madre de Dios, ruega por nosotros pecadores, ahora y en la hora de nuestra muerte. Amén.
0: Dios te salve María, llena eres de gracia, el Señor está contigo. Bendita tú eres entre todas las mujeres y bendito el fruto de tu vientre Jesús.
1: Santa María.
0: Dios te salve María, llena eres de gracia, el Señor está contigo. Bendita tú eres entre todas las mujeres y bendito el fruto de tu vientre Jesús.
1: Santa María, Madre de Dios, ruega por nosotros pecadores, ahora y en la hora de nuestra muerte. Amén.
0: Dios te salve María, llena eres de gracia, el Señor está contigo. Bendita tú eres entre todas las mujeres y bendito el fruto de tu vientre Jesús.
1: Santa María.
0: Dios te salve María, llena eres de gracia, el Señor está contigo. Bendita tú eres entre todas las mujeres y bendito el fruto de tu vientre Jesús.
1: Santa María, Madre de Dios, ruega por nosotros pecadores, ahora y en la hora de nuestra muerte. Amén.
0: Dios te salve María, llena eres de gracia, el Señor está contigo. Bendita tú eres entre todas las mujeres y bendito el fruto de tu vientre Jesús.
1: Santa María, Madre de Dios, ruega por nosotros
0: Dios te salve María, llena eres de gracia, el Señor está contigo. Bendita tú eres entre todas las mujeres y bendito el fruto de tu vientre Jesús.
1: Santa María, Madre de Dios, ruega por nosotros pecadores, ahora y en la hora de nuestra muerte. Amén.
0: Dios te salve María, llena eres de gracia, el Señor está contigo. Bendita tú eres entre todas las mujeres y bendito el fruto de tu vientre Jesús.
1: Santa

0: Gloria al Padre, y al Hijo, y al Espíritu Santo.
1: Como era en un principio, ahora y siempre, por los siglos de los siglos. Amén.
0: María, Madre de Gracia, Madre de Misericordia.
1: En la vida y en la muerte, ampáranos, Gran Señora.
0: En nuestro tercer misterio vamos a meditar sobre la venida del Espíritu Santo, sobre los apóstoles y la Virgen María. Padre nuestro que estás en el cielo, santificado sea tu nombre. Venga a nosotros tu reino, hágase tu voluntad en la tierra como en el cielo.
1: Danos hoy nuestro pan de cada día, perdona nuestras ofensas, como también nosotros perdonamos a los que nos ofenden. No nos dejes caer en tentación y líbranos del mal. Amén.
0: Dios te salve María, llena eres de gracia, el Señor está contigo. Bendita tú eres entre todas las mujeres y bendito el fruto de tu vientre, Jesús.
1: Santa María, Madre de Dios, ruega por nosotros pecadores, ahora y en la hora de nuestra muerte. Amén.
0: Dios te salve María, llena eres de gracia, el Señor está contigo. Bendita tú eres entre todas las mujeres y bendito el fruto de tu vientre, Jesús.
1: Santa María, Madre de Dios, ruega por nosotros pecadores, ahora y en la hora de nuestra muerte. Amén.
0: Dios te salve María, llena eres de gracia, el Señor está contigo. Bendita tú eres entre todas las mujeres y bendito el fruto de tu vientre, Jesús.
1: Santa María, Madre de Dios, ruega por nosotros pecadores, ahora y en la hora de nuestra muerte. Amén.
0: Dios te salve María, llena eres de gracia, el Señor está contigo. Bendita tú eres entre todas las mujeres y bendito el fruto de tu vientre, Jesús.
1: Santa María,
0: Dios te salve María, llena eres de gracia, el Señor está contigo. Bendita tú eres entre todas las mujeres y bendito el fruto de tu vientre, Jesús.
1: Santa María, Madre de Dios, ruega por nosotros pecadores, ahora y en la hora de nuestra muerte. Amén.
0: Dios te salve María, llena eres de gracia, el Señor está contigo. Bendita tú eres entre todas las mujeres y bendito el fruto de tu vientre, Jesús.
1: Santa María, Madre de Dios, ruega por
0: Dios te salve María, llena eres de gracia, el Señor está contigo. Bendita tú eres entre todas las mujeres y bendito el fruto de tu vientre, Jesús.
1: Santa María, Madre de Dios, ruega por nosotros pecadores, ahora y en la hora de nuestra muerte. Amén.
0: Dios te salve María, llena eres de gracia, el Señor está contigo. Bendita tú eres entre todas las mujeres y bendito el fruto de tu vientre, Jesús.
1: Santa María, Madre de Dios, ruega por nosotros.
0: Dios te salve María, llena eres de gracia, el Señor está contigo. Bendita tú eres entre todas las mujeres y bendito el fruto de tu vientre, Jesús.
1: Santa María, Madre de Dios, ruega por nosotros pecadores, ahora y en la hora de nuestra muerte. Amén.
0: Gloria al Padre y al Hijo y al Espíritu Santo.
1: Como era en un principio, ahora y siempre, por los siglos de los siglos. Amén.
0: María, Madre de Gracia, Madre de Misericordia. Para nuestro cuarto misterio vamos a meditar en el misterio de la Asunción de Nuestra Madre Santísima a los cielos. Padre nuestro que estás en el cielo, santificado sea tu nombre. Venga a nosotros tu reino, hágase tu voluntad en la tierra como en el cielo.
1: Danos hoy nuestro pan de cada día, perdona nuestras ofensas, como también nosotros perdonamos a los que nos ofenden. No nos dejes caer en tentación y líbranos del todo mal.
0: Dios te salve María, llena eres de gracia, el Señor está contigo. Bendita tú eres entre todas las mujeres y bendito el fruto de tu vientre, Jesús.
1: Santa María, Madre de Dios, ruega por nosotros pecadores, ahora y en la hora de nuestra muerte. Amén.
0: Dios te salve María, llena eres de gracia, el Señor está contigo. Bendita tú eres entre todas las mujeres y bendito el fruto de tu vientre, Jesús.
1: Santa María, Madre de Dios, ruega por nosotros pecadores, ahora y en la hora de nuestra muerte. Amén.
0: Dios te salve María, llena eres de gracia, el Señor está contigo. Bendita tú eres entre todas las mujeres y bendito el fruto de tu vientre, Jesús.
1: Santa María, Madre de Dios, ruega por nosotros pecadores, ahora y en la hora de nuestra muerte. Amén.
0: Dios te salve.

0: María, llena eres de gracia, el Señor está contigo. Bendita tú eres entre todas las mujeres y bendito el fruto de tu vientre, Jesús.
1: Santa María, Madre de Dios, ruega por nosotros pecadores, ahora y en la hora de nuestra muerte. Amén.
0: Dios te salve, María, llena eres de gracia, el Señor está contigo. Bendita tú eres entre todas las mujeres y bendito el fruto de tu vientre, Jesús.
1: Santa María, Madre de Dios, ruega por nosotros pecadores, ahora y en la hora de nuestra muerte. Amén.
0: Dios te salve, María, llena eres de gracia, el Señor está contigo. Bendita tú eres entre todas las mujeres y bendito el fruto de tu vientre, Jesús.
1: Santa María, Madre de Dios, ruega por nosotros pecadores, ahora y en la hora de nuestra muerte. Amén.
0: Dios te salve, María, llena eres de gracia, el Señor está contigo. Bendita tú eres entre todas las mujeres y bendito el fruto de tu vientre, Jesús.
1: Santa María.
0: Dios te salve, María, llena eres de gracia, el Señor está contigo. Bendita tú eres entre todas las mujeres y bendito el fruto de tu vientre, Jesús.
1: Santa María, Madre de Dios, ruega por nosotros pecadores, ahora y en la hora de nuestra muerte. Amén.
0: Dios te salve, María, llena eres de gracia, el Señor está contigo. Bendita tú eres entre todas las mujeres y bendito el fruto de tu vientre, Jesús.
1: Santa María.
0: Gloria al Padre, y al Hijo, y al Espíritu Santo.
1: Como era en un principio, ahora y siempre, por los siglos de los siglos. Amén.
0: María, Madre de Gracia, Madre de Misericordia.
1: En la vida y en la muerte, ampáranos, Gran Señora.
0: Para nuestro quinto misterio, vamos a meditar en el misterio de la coronación de nuestra Madre Santísima como Reina del Cielo y de la Tierra. Padre nuestro que estás en el cielo, santificado sea tu nombre, venga a nosotros tu reino, hágase tu voluntad en la tierra como en el cielo.
1: Danos hoy nuestro pan de cada día, perdona nuestras ofensas, como también nosotros perdonamos a los que nos ofenden. No nos dejes caer en tentación y líbranos de todo mal. Amén.
0: Dios te salve María, llena eres de gracia, el Señor está contigo. Bendita tú eres entre todas las mujeres y bendito el fruto de tu vientre, Jesús.
1: Santa María, Madre de Dios, ruega por nosotros pecadores, ahora y en la hora de nuestra muerte. Amén.
0: Dios te salve, María, llena eres de gracia, el Señor está contigo. Bendita tú eres entre todas las mujeres y bendito el fruto de tu vientre, Jesús.
1: Santa María, Madre de Dios, ruega por nosotros pecadores, ahora y en la hora de
0: Dios te salve María, llena eres de gracia, el Señor está contigo. Bendita tú eres entre todas las mujeres y bendito el fruto de tu vientre, Jesús.
1: Santa María, Madre de Dios, ruega por nosotros pecadores, ahora y en la hora de nuestra muerte. Amén.
0: Dios te salve María, llena eres de gracia, el Señor está contigo. Bendita tú eres entre todas las mujeres y bendito el fruto de tu vientre, Jesús.
1: Santa María, Madre de Dios,
0: Dios te salve María, llena eres de gracia, el Señor está contigo. Bendita tú eres entre todas las mujeres y bendito el fruto de tu vientre, Jesús.
1: Santa María, Madre de Dios, ruega por nosotros pecadores, ahora y en la hora de nuestra muerte. Amén.
0: Dios te salve María, llena eres de gracia, el Señor está contigo. Bendita tú eres entre todas las mujeres y bendito el fruto de tu vientre, Jesús.
1: Santa María.
0: Dios te salve María, llena eres de gracia, el Señor está contigo. Bendita tú eres entre todas las mujeres y bendito el fruto de tu vientre, Jesús.
1: Santa María, Madre de Dios, ruega por nosotros pecadores, ahora y en la hora de nuestra muerte. Amén.
0: Dios te salve María, llena eres de gracia, el Señor está contigo. Bendita tú eres entre todas las mujeres y bendito el fruto de tu vientre, Jesús.
1: Santa María, Madre de Dios, ruega por nosotros pecadores, ahora y en la hora de nuestra muerte. Amén.
0: Dios te salve María.

0: Llena eres de gracia, el Señor está contigo. Bendita tú eres entre todas las mujeres y bendito el fruto de tu vientre, Jesús.
1: Santa María, Madre de Dios, ruega por nosotros, pecadores, ahora y en la hora de nuestra muerte. Amén.
0: Dios te salve, María, llena eres de gracia, el Señor está contigo. Bendita tú eres entre todas las mujeres y bendito el fruto de tu vientre, Jesús.
1: Santa María, Madre de Dios, ruega por nosotros pecadores, ahora y en la hora de nuestra muerte. Amén.
0: Gloria al Padre, y al Hijo, y al Espíritu Santo.
1: Como era en un principio, ahora y siempre, por los siglos de los siglos. Amén.
0: María, Madre de Gracia, Madre de Misericordia.
1: En la vida y en la muerte, ampáranos, Gran Señor.
0: Vamos a ofrecer tres Aves Marías por cada una de las virtudes teologales, por la fe, la esperanza y la caridad, para que el Señor nos fortalezca en estas virtudes teologales que nos ha ofrecido a través de nuestro bautismo. Dios te salve María, llena eres de gracia, el Señor está contigo. Bendita tú eres entre todas las mujeres y bendito el fruto de tu vientre, Jesús.
1: Santa María, Madre de Dios, ruega por nosotros pecadores, ahora y en la hora de nuestra muerte. Amén.
0: Dios te salve María, llena eres de gracia, el Señor está contigo. Bendita tú eres entre todas las mujeres y bendito el fruto de tu vientre, Jesús.
1: Santa María, Madre de Dios, ruega por nosotros pecadores, ahora y en la hora de nuestra muerte. Amén.
0: Dios te salve María, llena eres de gracia, el Señor está contigo. Bendita tú eres entre todas las mujeres y bendito el fruto de tu vientre, Jesús.
1: Santa María, Madre de Dios, ruega por nosotros pecadores, ahora y en la hora de nuestra muerte. Amén.
0: Para concluir esta recitación del Santo Rosario, vamos a rezar la salve. Dios te salve, Reina y Madre, Madre de misericordia, vida y dulzura y esperanza nuestra. Dios te salve, a ti llamamos, los desterrados, hijos de Eva, a ti suspiramos, gimiendo y llorando en este valle de lágrimas. Ea pues, Señora, abogada nuestra, vuelve a nosotros estos tus ojos misericordiosos, y después de este destierro, muéstranos a Jesús, fruto bendito de tu vientre, oh piadosa, oh dulce, última María. Ruega por nosotros, Santa Madre de Dios, para que seamos dignos de alcanzar las divinas promesas de nuestro Señor Cristo. Amén. En el nombre del Padre, y del Hijo, y del Espíritu Santo. Amén.

El Señor nos ha bendecido con un nuevo Santo Padre. Pero ¿quién es Él? ¿De dónde viene? ¿Cómo es? Jorge Mario Bergoglio nació en Buenos Aires, Argentina, el 17 de diciembre de 1936. Su padre trabajaba en el ferrocarril, su madre ama de casa. Juntos criaron a Jorge y a sus cuatro hermanos. Le encantaba la química y trabajó duro para obtener su título de técnico químico. Pero luego, sus planes cambiaron, así que a la edad de 21 años, entró al noviciado jesuita y tras años de estudio y oración, fue ordenado sacerdote. Su ordenación marcó el inicio de una vida llena de felicidad y alegría, donde Jorge fue capaz de servir a los demás de muchas maneras. Además de llevar los sacramentos, ha sido profesor, guía espiritual de jóvenes jesuitas y sí, hasta el día de hoy, un gran amante del fútbol. Su equipo favorito es San Lorenzo de Almagro. Unos años más tarde, su comunidad le pidió servir a sus hermanos como superior provincial y luego, años después, como el rector del seminario. Y si piensas que es demasiado, aún falta, che. Dios lo llamó también a ser obispo. Y mientras todas sus responsabilidades crecieron, él sabía que la mejor manera de servir era siendo humilde, permaneciendo cerca del Señor en la oración y siendo fiel a la iglesia. Esto no siempre ha sido fácil. Muchas veces tuvo que hacer frente a situaciones difíciles y malos entendidos. Aún así, el amor verdadero siempre requiere sacrificios. ¿Dije que él hizo todo esto solo con un pulmón saludable? Es cierto. Cuando era adolescente, lo tuvieron que operar para removerle una parte deteriorada.

Para él, sin embargo, las cosas permanecieron igual. Vivía en un apartamento sencillo. Siguió cocinando para sí mismo. Incluso utilizaba el metro en lugar de tener un chofer. Él sabía que la mejor manera de servir a los demás era estando cerca de aquellos a los que amaba, acompañándolos en su vida cotidiana. Y por último, si pensaste que todo esto era mucho, pocos meses atrás el Señor le pidió a Jorge dar un gran salto de fe. Cristo lo invitó a convertirse en su vicario en la tierra, a dar su vida entera al servicio de la Iglesia Universal como el mismo Papa. Una invitación para morirse de miedo, sin duda. Pero, como hemos visto, Jorge había confiado en el Señor toda su vida. En los tiempos difíciles y en los buenos, toda su vida se había esforzado para decir sí al Señor, y él no iba a parar ahora. Entonces, con el corazón lleno de fe, Jorge aceptó el llamado del Señor, dejando atrás su familia, amigos y a su querida Argentina. Tomó un nuevo nombre, Francisco, un nuevo hogar, Roma, y una nueva misión, ser el Papa. Todo por amor, el amor a Cristo y a nosotros.

0: Padre Celestial, Señor de la Mies, llama a vocaciones al sacerdocio en nuestra arquidiócesis y en nuestras familias. Jesús, sumo sacerdote eterno,
1: danos hombres dispuestos a sacrificarse y servir. Haz sus corazones a semejanza de tu sagrado corazón.
0: Espíritu Santo, amor eterno entre el Padre y el Hijo, fortalece, inspira e incendia a los hombres con la caridad divina. Concédeles el valor de decir sí a su vocación. Santa María, Madre de Dios, Madre de los sacerdotes, consuela y protege a tus hijos en el discernimiento de su llamado. Que con San José conozcan tu amor y compañía a medida que profundicen su relación con Jesús.

Inmaculado Corazón de María, ruega por nosotros. Santa Ana, ruega por nosotros. San Juan Vianney, santo patrono de los sacerdotes, ruega por nosotros.

0: Queridos amigos, bienvenidos a este, su programa, Donde Dios Llora. El padre Gaetan Kabasha se define a sí mismo como un experto en guerras. Nació en Ruanda en 1972 y en sus 47 años de vida ha sufrido la guerra en su país natal, Ruanda, pero también en los países que le acogieron como refugiado, en el Congo y en la República Centroafricana. Después de muchos padecimientos consiguió completar su formación y en el año 2003 fue ordenado sacerdote en la República Centroafricana. El padre Gaetan ha visto muchas lágrimas, pero su testimonio está lleno de amor, de reconciliación y de entrega a Dios y a los demás. Hoy está aquí en nuestro estudio para compartir este testimonio con todos nosotros. Padre Gaetan, muchas gracias por estar aquí hoy.
1: Muchas gracias, María, por invitarme.
0: Padre, su historia podría llenar un libro, así que vamos a ir por partes. Hemos dicho que nació en Ruanda en 1972. ¿Su familia era una familia normal? ¿Era su vida una vida normal?
1: Sí, una familia numerosa, familia cristiana, familia de agricultores, modesta, sencilla, no muy pobre, pero pues familia del pueblo, sencilla, modesta, es decir, mediana, que vivía de su huerto.
0: ¿Y ahí usted siente la llamada de Dios primero o fue poquito a poquito?
1: Bueno, eso fue como casi un milagro, porque yo vivía con mis abuelos, no vivía con mis padres. Era toda una historia. A veces, en mi tradición, en mi cultura, cuando los abuelos son muy ancianos, un nieto va allí a vivir con los abuelos para ayudarles, para estar presente, para estar pendiente.
0: Para cuidarles.
1: Cuidarles. Entonces, yo iba a estudiar y volvía a casa, pero a casa de mis abuelos. Entonces, mis padres realmente estaban muy lejos de mí. Los que me cuidaron fueron mis abuelos. Y mis abuelos no estaban bautizados, eran paganos. Pero no me impedían ir a la iglesia, ni seguir, estaba ya bautizado yo, ni seguir la catequesis para la primera comunión, porque ellos decían, lo nuestro es lo antiguo, lo vuestro es lo nuevo.

0: Ellos eran animistas, me imagino, un culto.
1: Sí, es lo que dicen animistas, pero yo esa expresión no me gusta mucho, que me parece que es demasiado, es muy reduccionista.
0: Ajá.
1: O sea, es decir, hacían un culto a los antepasados. Un culto a los antepasados no es animista.
0: Uh-huh.
1: Animista es adorar los árboles, la fuerza de la naturaleza. Eso nada de nada. Es decir, creían que los antepasados, cuando mueren, no desaparecen del todo y que de alguna manera hay que estar en comunión con ellos.
0: Usted me estaba contando que usted estaba creciendo en la fe, ¿no?
1: Sí, crecí en la fe, pero normal, ¿no? Yo no pensaba eso de ser sacerdote, porque no creía que un negro pudiera ser sacerdote, porque siempre había visto misioneros, pero blancos. Nunca había visto un cura negro. Y entonces, algún momento, estaba yo en la escuela primaria, llegó una carta del párroco, que era catalán,
0: uh-huh.
1: Sigue vivo, está en Cataluña, y que decía que había que elegir algunos candidatos que querían apuntarse al seminario menor. Leyeron la carta y nadie contestó, porque no sabíamos eso, que era eso. Y uno de los profesores que me conocía dijo en voz alta: los del seminario se apuntan los más inteligentes, así que tú, por ejemplo. Y a partir de ese momento se me entró las ganas de ser sacerdote. Así. Y a partir de ese momento cambié por completo. Y empecé ya a rezar mucho, me apunté. Y cuando llegué a casa, mis abuelos me dijeron que no podía ser sacerdote. Porque decían que los sacerdotes no tienen niños. Y para ellos no tener niños en la cultura ruandesa era como ser maldito. O sea, morir sin hijos es desaparecer. Porque en la fe tradicional es como si la inmortalidad se encuentra en la descendencia.
0: Se transmite de padres a hijos.
1: Claro, en la descendencia. Por eso, cuando uno muere, pues sobreviven sus hijos. Los hijos tienen que hacer la comunión con ellos. Entonces, cuando mueres sin hijos, es decir, que nadie queda en comunión contigo, nadie te recuerda. Era como una catástrofe, un drama, me dijeron que no. Pero yo tenía ya esa gana de ser sacerdote, no sé de dónde vino, que me resistí. Y hasta el día que fuimos a hacer un examen para entrar en el seminario menor, teníamos que ir a la parroquia, que estaba muy lejos, a casi 20 kilómetros. Tenía que ir andando y teníamos que llevar comida. Mi abuela no me dio comida porque me quería desanimar. Y yo desobedecí por primera vez en mi vida, creo, y me fui sin comida. Fui a hacer el examen y lo aprobé. Y cuando lo aprobé, entonces comuniqué a mis padres que me había apuntado al seminario y que había aprobado. Y los padres, ellos sí que entendían qué significaba esto, y aprobaron y aceptaron el tema. Uh-huh. Me apoyaron.
0: ¿Y entonces qué edad tenía usted cuando entró en el seminario menor?
1: Pues tenía 14 años.
0: 14 años. Entonces, usted está aquí estudiando en el seminario menor, preparándose en el anteseminario, dijéramos, ¿no? Preparándose
1: claro.
0: Para poder luego entrar al seminario cuando ya fuera más mayor. Y ahí su vida en 1995 cambia totalmente.
1: 94,
0: perdón.
1: Pues entré en el seminario menor en 1986. En 1990 estalla una guerra en Ruanda. Pues un grupo de antiguos refugiados que vivían en otro país atacaron. Entonces el país entró en una guerra. Y la guerra duró 4 años. Y yo estaba en el seminario menor. Y cuando iba a acabar el seminario menor, pues la guerra seguía en marcha. Entré en el seminario mayor. Y cuando estaba en primer año de filosofía, como la culminación de la guerra que empezó en 1990, o sea, estamos ya en 1994, estalló el genocidio.
0: ¿Que usted ya tendría 22 años?
1: Tenía 22 años,
0: y la vida cambia. Bueno, ya lleva el país lleva varios años en guerra, o sea que usted, la situación en el país no era fácil, pero su vida cambió totalmente.
1: Mi vida cambió totalmente porque aquello fue una matanzas por todas partes, muertes por todas partes, la desesperación, ya nadie sabía si iba a sobrevivir o no. Y tuve que huir de Ruanda. salí de Ruanda y me encontré en el Congo, que se llamaba Zaire.
0: En aquella época era el Zaire.
1: Me encontré en los campamentos de refugiados.
0: ¿Y cómo fue la situación? ¿Huyeron todos los del seminario al mismo sitio? ¿Y qué pasó con su familia?
1: Pues yo en aquel momento estábamos en vacaciones de Pascua. Así que estaba con mi familia. Cuando la guerra llegó a donde vivía mi familia, yo me fui a la parroquia, a 20 kilómetros. Mi familia se quedó allí cerca para controlar, a ver si podían volver a casa y hago sus cosas. Y yo ya me fui a la parroquia. Y cuando todo estalló, nos dispersamos. Nos encontramos luego después en el Congo. Yo por un lado, ellos por otro lado. Pero en dos campamentos diferentes.
0: Que uno no se puede mover tampoco como quiera. Uno ahí donde le acogen es donde tiene que quedar muchas veces limitado. Estos campamentos, yo nunca he estado en el Congo, pero sí que he estado viendo otros campamentos de refugiados. En el fondo son como enormes tiendas de campaña por todos los lados y todo cerrado, limitado, controlado. Uno no puede salir cuando quiere, la comida es muy escasa. ¿Cómo fue sus primeros tiempos allí?
1: Fue una experiencia muy dura, porque llegamos al Zaire siendo como, al menos en mi campamento, llegamos como 1 millón de personas. No sé si puedes imaginar 1 millón de personas que llegan desprovistas de todo, es decir, sin comida, sin medicina, sin agua, sin jabón, sin herramientas para hacer la cocina, sin nada y sin casa, y además con la lluvia. Nos encontramos completamente desamparados. Entonces, durante unos días no había ni socorro, porque no, 1 millón de personas, ¿cómo se socorre eso? Y las personas empezaron a morir de diarrea.
0: ¿Diarrea?
1: De diarrea. Por falta de higiene, por falta de agua, por hambre, por cansancio, por de todo. En una aglomeración de tantas personas que viven mal, basta que una persona se contagie y todo el mundo se contagia. Entonces empezaron a morir miles de personas, miles. Cuando digo miles, son miles. Es decir, que llegamos a un momento en que no se podía contar los cadáveres. Y tampoco podíamos enterrarlos, porque no teníamos ni herramientas para enterrar. Y además estábamos en un suelo que no se puede cavar, que eran lavas volcánicas. Estábamos debajo del volcán, con el peligro que eso también conlleva, ¿no? El volcán. Y estábamos allí, y la gente sobreviviendo como podía, familias enteras desaparecieron, todo el mundo pensando que podía morir en cualquier momento. Y poco a poco los organismos internacionales empezaron a acudir, a traer ayuda. Pero claro, ¿cómo organizar a 1 millón de personas que tienen hambre? ¿Traes comida y cómo distribuyes? Pues esto tomó un cierto tiempo para llegar a organizar en pequeños grupos, elegir responsables, tal, poco a poco, pero entre tanto la gente muriendo. Y llegaron organismos de médicos, de ayuda humanitaria, la Cruz Roja, la Caritas Internacional, la UNICEF, la ACNUR, pues todos los organismos internacionales casi llegaron por ahí.
0: Claro, ¿y cuánto tiempo estuvo usted en el campo de refugiados, padre?
1: Allí yo hice un año entero, pero un año de sobrevivencia, hasta llegué a convertirme en médico para sobrevivir y para salvar a la gente. Pero eso es una larga historia. Una larga historia. Entonces hice un año entero.
0: Un año entero. Yo sé que usted en algún momento decidió que aquello, porque la cosa iba para largo, que ahí su futuro también iba a ser su deseo de ser sacerdote, porque me imagino que los otros seminaristas no estaban allí.
1: Sí, éramos algunos, habían huido allí en ese campamento, otros estaban en otros campamentos. Es que había muchos campamentos en el Congo, algunos en el sur de Kivu. Uh-huh. Otros en el norte de Kivu. En el norte de Kivu había como 4 campamentos inmensos. Entonces estábamos dispersos y nos encontrábamos unos cuantos, hablábamos, también sacerdotes.
0: ¿Tenían una asistencia espiritual? Sí que tendrían.
1: Sí, había sacerdotes que habían huido con nosotros, hasta un obispo había huido con nosotros. Otros 3 obispos se habían muerto en el genocidio. O sea que era un desastre, pero bueno, allí poco a poco. Y yo en algún momento me...

0: Y decía, pero esto no tiene ningún futuro. Estoy en un campamento de refugiados. No puedo seguir estudiando. No puedo seguir diciendo soy seminarista, pero un seminarista que no está en un seminario y que no tiene obispo, porque mi obispo había muerto.
1: Había sido asesinado.
0: Y que no está tampoco en su país, sí, había sido asesinado. Entonces, ¿qué tipo de seminarista es ese? Pero al mismo tiempo algo me decía, tú vas a ser sacerdote. Como esa voz que te habla desde el interior y que no se apaga. Tú vas a ser sacerdote. ¿Cómo? ¿Dónde? No lo sé. Entonces, en algún momento decidí que tenía que salir de los campamentos de refugiados.
1: Lo cual es una aventura enorme, porque el Congo, primero, que no es un país pequeñito como puede ser un país de Centroáfrica, sino que es un país enorme. Y además, como decíamos, usted estaba en plan de refugiado, venía de otro país. ¿Cómo fue esa aventura, que también se podría, seguramente, es capítulo 2 de...?
0: Sí, aquello fue inolvidable, porque no sé por qué decidí salir solo. Yo sé que hay algunos que se organizaban en pequeños grupos, porque siempre cuando sois dos o tres, pues sois más fuertes, podéis sobrevivir más fácilmente. Pero yo decidí salir solo. Y salir solo, ¿hacia dónde? Hacia donde sea. Porque tampoco sabía a dónde iba a llegar. Tenía un mapa que había encontrado por ahí y decía, pues, si llego a la República Centroafricana, voy a dar gracias a Dios. Pero cómo llegar allí, no sabía tampoco. Entonces decidí salir solo con todo lo que conllevaba, porque estando en un país que no es tuyo, no tenía documentos. O sea, que no tenía pasaporte y no tenía identidad de ese país. Y no estaba permitido a los ruandeses salir de los campamentos de refugiados para entrar en otras provincias del país. Y además era un país que estaba gobernado por un dictador, que era Mobutu, que nos había acogido como refugiados, eso sí, nos había acogido bien dentro de lo que cabe, pero sus servicios secretos estaban por todas partes y en cualquier momento te podían considerar como un espía o lo que sea y podías desaparecer. Era una dificultad añadida. Y Congo es un país enorme, es como Centro Europa, es decir, Alemania, Francia, España, Portugal, Italia juntos. Un solo país. Sin infraestructuras, sin carreteras, sin trenes, no hay nada. Son selvas y pistas y nada más. ¿Ves? Pero decidí y salí.
1: ¿Y cuánto tiempo le llevó cruzar?
0: Pues hice muchas etapas. Porque la primera etapa me llevó como 3 meses, de pueblo en pueblo, de ciudad en ciudad. Utilicé todos los medios de transporte posible, utilicé bicicleta, utilicé coche, utilicé el avión, utilicé piraguas, moto, todo. Me faltó cohetes, pero me faltaron cohetes. Pero utilicé todos los medios. Pues allí aparecieron milagros, de verdad, milagros. Es allí donde entendí que la mano de Dios me estaba detrás. Porque cuando llegaba en un momento en que ya no sabía qué hacer humanamente, aparecía un milagro. Me ponía a rezar y decía, Señor, ahora tú tienes que hacer algo si quieres que yo tire adelante. Y aparecía un milagro, pero un milagro de verdad. Si quieres, podría contar alguna anécdota, pero son muchas.
1: Son muchas.
0: Y llegué a la República Centroafricana con una bicicleta y crucé con un piraguas. Cuando llegué a la República Centroafricana, pensando que ya se había llegado al final de mi itinerario y que más o menos iba a descansar, allí también apareció un cierto milagro, ¿eh? Porque nada más cruzar la frontera, llegué a una parroquia, decía yo, como seminarista me voy a presentar a una parroquia, y el párroco me habló en mi lengua materna. Después de tantos miles de kilómetros, me encuentro con un párroco que era español y que hablaba mi lengua. Me habló en mi lengua materna y me dijo que había estado de misionero en mi país y que había salido a causa de genocidio también. Era franciscano, sigue vivo, creo que está en Sevilla o en Granada, no sé dónde.

0: está, pero está en España, ¿no?
1: Sin embargo, toda esa alegría que usted experimentó y el descanso de haber llegado a la República Centroafricana sí que se vieron frustradas de repente porque, por algún motivo, fue devuelto al Congo.
0: Sí, porque parece que los países de la región o la comunidad internacional, pero yo no lo sabía, había decidido que había que mantener a los ruandeses cerca de su frontera. Porque, claro, todo el mundo tenía miedo que esas millones de personas, si se dispersan en el mundo, ¿qué va a pasar? Entonces, había que contenerles cerca de la frontera de Ruanda hasta que se encontrara una solución, pero no había ninguna solución a la vista. Entonces, muchos gobiernos habían emitido un decreto que decía que había que devolver a todos los ruandeses a los campamentos de refugiados. Y yo, cuando llegué a la República Centroafricana, me detuvieron y me dijeron que tenía que volver a los campamentos de refugiados. Aquello fue como un clavo en el cerebro. Porque para mí, mi sueño estaba siendo cumplido y de repente alguien lo multiplica por cero. O sea, todo lo que había hecho como esfuerzo es como si no fuera nada. Pero claro, la ley es la ley.
1: Es la ley. ¿Y le mandaron otra vez al campo de refugiados original?
0: Pues no, me devolvieron a Congo, a las autoridades de Congo, del otro lado, a un río que separa los dos países. Me llevaron a las autoridades, casi con un militar, un rifle, todo. Y llegué allí, pues me presenté, expliqué mis aventuras, no me entendieron y me dijeron, bueno, ya tiene que volver a los campamentos de refugiados. Como he dicho, Zaire era un país tan desorganizado, uh-huh, sin ningún medio público.
1: De transporte. Nadie le iba a hacer todo.
0: O sea, que nadie se podía encargar de devolverme a los campamentos de refugiados. Me dejaron adentrar dentro del Congo. Así que me puse a caminar. En aquel momento me acuerdo que tenía paludismo, estaba un poquito enfermo, caminando en medio de la selva, no conocía la lengua, no sabía dónde me iba, estaba desesperado. Llegué a un pequeño pueblo, la gente me acogió, me dio de comer. El día siguiente cogí una bicicleta y así poco a poco me fui a 200 kilómetros en el interior, uh-huh, y me presenté a un obispado. Allí un obispo me acogió.
1: ¿Y cuántos años estuvo entonces en Congo?
0: Allí en ese obispado hice un año y medio.
1: En una situación que en Congo tampoco es fácil. Hay que decir que Congo es un país que tampoco ha vivido mucha paz desde la época de que estaba bajo el dominio de belga. Ha sufrido muchísimas guerras y también muchísimas pérdidas. ¿Cómo era la situación en la zona donde usted estuvo?
0: Bueno, en aquel momento, cuando empezó a gobernar el dictador Mobutu, el Zaire se estabilizó. Desde el punto de vista de las guerras, se estabilizó, porque era un hombre muy fuerte, que tenía un ejército fuerte, era un buen dictador, como los dictadores en general, pues tienen estabilidad como una prioridad del país. Entonces, en aquel momento había pobreza, había todo tipo de dificultades, pero el país estaba tranquilo. Lo que pasa es que un año y medio después, yo ya pensando organizarme, el obispo estaba pensando enviarme al seminario, a ver si podía seguir estudiando, estalló la guerra en Congo. Y la guerra vino de Ruanda. Uh-huh. Ruanda atacó los campamentos de refugiados y siguió atacando a Congo, cogiendo provincias para ir a derrocar al dictador Mobutu.
1: Con lo que significa para usted ser ruandés en el Congo. O sea, que tampoco
0: claro,
1: era
0: en aquel
1: muy fácil.
0: Momento el gobierno de Congo emitió un comunicado en todas las policías del país que había que detener a todos los ruandeses porque probablemente eran espías. Y ahí me consideraron como un espía de Ruanda. Siendo refugiado de Ruanda, me consideraron como espía de Ruanda. Me iban a matar casi. Y el obispo intervino, negoció y al final no me hicieron daño, pero me vinieron a interrogar y me iban a detener.
1: O sea que usted pasó, dijéramos, ya llevamos como casi 3 años en un seminario de la vida, diríamos.
0: Eso.
1: Todavía estaba usted.
0: Sí, aprendiendo mucho a relacionarse con la gente que no conoces, a cambiar de de cultura, de tribu, de idioma, de comida, de

0: todo, porque muchas veces cuando se dice África, África son miles de culturas, son miles de lenguas. Siempre que cambia de provincia a otra, pues cambia de todo. Entonces tenía que aprender a adaptarme, a aprender a hablar poco, a no decir lo que no podía sonar bien, pues todo. Fue realmente un seminario de vida, como lo dices.
1: Se puede ser servidor de Dios en todo.
0: Sí, en todos los rincones de la tierra. Que eso a veces lo olvidamos. La iglesia es universal. Que lo que yo estoy viviendo aquí no se acaba aquí. No tiene sus fronteras aquí. La iglesia está aquí, está en Argentina, está en Australia, está en Angola, en Togo, en Sudáfrica, en Irlanda, en todos los países. Por tanto, hay que tener una mirada más universal en nuestra oración, nuestra manera de pensar, nuestra manera de relacionarnos, de comunicar. ¿Y eso qué significa? Tiene sus consecuencias. Que lo que pasa en el mundo me tiene que afectar, porque está afectando a mis hermanos en la fe. Está afectando a los misioneros, está afectando a los cristianos, a la iglesia, que es mi iglesia. Yo creo que el drama que vivimos mucho es no tener compasión de lo que está pasando muy lejos.
1: Claro. Muchas gracias, padre, por contarnos todo esto, por abrirnos los ojos. De todas maneras, no hemos acabado la historia, porque estaba contando que la situación estaba empezando a ser también muy peligrosa para usted. Como acabamos de hablar, decide huir una segunda vez, otra vez, a la República Centroafricana.
0: Eso. A partir de ese momento empecé a esconderme, porque cualquiera me podía matar diciendo que era enemigo del país, porque todo el mundo sabía que Ruanda había atacado Congo, Zaire. Entonces los ruandeses eran enemigos. Tenía que ser muy prudente, escondiéndome en la selva. Y vivía durante la noche, nadie sabía dónde dormía. A veces iba a dormir en los huertos de la gente, con alguna familia conocida. Pero una experiencia muy dura.
1: ¿De prófugo total?
0: De prófugo y además con miedo, porque estás en un lugar donde no tienes ningún familiar, no tienes grandes referencias y no sabes quién es quién, quién puede considerarte como un enemigo. Entonces pasé momentos muy, muy difíciles. Y decidí subir, otra vez hacer camino al revés.
1: ¿Con la bicicleta otra vez?
0: Con la bicicleta. Y llegué a la frontera de la República Centroafricana. Pero había un problema, es que la República Centroafricana seguía con el mandato, con el decreto ese de expulsión de los ruandeses. Uh-huh. Cambié de identidad. Ajá. Me disfracé de congoleño. Bueno, no voy a explicar cómo, pero
1: sí, sí, porque yo me estaba... ¿Cómo se disfraza uno de congoleño?
0: Ya hablaba el lingala, ya me vestía como los congoleños y pude hacer fabricar un documento por ahí y pasé como si fuera un congoleño. Y fue claro, los congoleños ellos podían pasar la frontera. Pasé a las aduanas, me expliqué, me presenté mis documentos, hablaba la lengua de allí y pasé. Como si fuera lo mismo, es que me expulsaron, no me reconocieron 2 años después. Había cambiado, llevaba gafas.
1: Vuelto congoleño.
0: No me reconocieron, sí. Entonces me encuentro otra vez en la República Centroafricana, por la segunda vez.
1: Muy bien. Padre, vamos a hacer una pausa que va a ser, porque como hemos dicho al principio, su historia merece un libro. Entonces, como el programa de hoy se nos ha acabado, voy a hacer esta pausa ahora en nuestro programa y seguiremos la próxima semana.
0: Muchas gracias.
1: Queridos amigos, espero que les haya gustado. Como he dicho, es la primera parte de esta fantástica pero verdadera historia del padre Gaetán. La semana que viene escucharán la segunda parte de la historia. Muchas gracias y hasta la próxima semana.

0: Padre Celestial, Señor de la Mies, llama a vocaciones al sacerdocio en nuestra arquidiócesis y en nuestras familias. Jesús, sumo sacerdote eterno,
1: danos hombres dispuestos a sacrificarse y servir. Haz sus corazones la semejanza de tu sagrado corazón.
0: Espíritu Santo, amor eterno entre el Padre y el Hijo, fortalece, inspira e incendia a los hombres con la caridad divina. Concédeles el valor de decir sí a su vocación. Santa María, Madre de Dios, Madre de los sacerdotes, consuela y protege a tus hijos en el discernimiento de su llamado. Que con San José conozcan tu amor y compañía a medida que profundicen su relación con Jesús.

Inmaculado Corazón de María, ruega por nosotros. Santa Ana, ruega por nosotros. San Juan Vianney, santo patrono de los sacerdotes, ruega por nosotros.

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0: Sean bienvenidos a esta celebración eucarística. Yo me llamo Padre Ángel, vengo del santuario de la Madonna Queen y, por supuesto, durante toda esta Eucaristía vamos a tener muy en cuenta, sobre todo, a los enfermos. En el nombre del Padre, del Hijo y del Espíritu Santo.
1: Amén.
0: Que la gracia de Jesús, el amor del Padre y la comunión del Espíritu esté siempre con todos ustedes.
1: Y con tu Espíritu.
0: Ahora en silencio, reconocemos humildemente nuestras faltas, culpas y pecados.
1: Señor, ten piedad.
0: Señor, ten piedad.
1: Cristo, ten piedad.
0: Cristo, ten piedad.
1: Señor, ten piedad.
0: Señor, ten piedad. Gloria a Dios en el cielo y en la tierra paz a los hombres que ama el Señor.
1: Por tu inmensa gloria te alabamos, te bendecimos, te adoramos, te glorificamos. Te damos gracias, Señor Dios, Rey celestial, Dios Padre todopoderoso, Señor Hijo único Jesucristo, Señor Dios, Cordero de Dios, Hijo del Padre. Tú que quitas el pecado del mundo, ten piedad de nosotros. Tú que quitas el pecado del mundo, atiende nuestras súplicas. Tú que estás sentado a la derecha del Padre, ten piedad de nosotros. Porque solo tú eres santo, solo tú, Señor, solo tú, Altísimo Jesucristo, con el Espíritu Santo, en la gloria de Dios Padre. Amén.
0: Amén. Oremos. Te pedimos, Señor, que tu gracia continuamente nos disponga y nos acompañe, de manera que estemos siempre dispuestos a obrar el bien. Por nuestro Señor Jesucristo, tu Hijo, que vive y reina y contigo la unidad del Espíritu Santo, y es Dios por los siglos de los siglos.
1: Amén.
2: Del libro del profeta Isaías. En aquel día, el Señor del universo preparará sobre este monte un festín con platillos suculentos para todos los pueblos, un banquete con vinos exquisitos y manjares sustanciosos. Él arrancará en este monte el velo que cubre el rostro de todos los pueblos, el paño que oscurece a todas las naciones. Destruirá la muerte para siempre. El Señor Dios enjugará las lágrimas de todos los rostros y borrará de toda la tierra la afrenta de su pueblo. Así lo ha dicho el Señor. En aquel día se dirá: aquí está nuestro Dios, de quien esperábamos que nos salvara. Alegrémonos y gocemos con la salvación que nos trae, porque la mano del Señor reposará en este monte. Palabra de Dios.
1: Te alabamos, Señor.
2: Habitaré en la casa del Señor toda la vida.
1: Habitaré en la casa del Señor toda la vida.
2: El Señor es mi pastor, nada me falta. En verdes praderas me hace reposar, y hacia fuentes tranquilas me conduce, para reparar mis fuerzas.
1: Habitaré en la casa del Señor toda la vida.
2: Por ser un Dios fiel a sus promesas, me guía por el sendero recto, así aunque camine por cañadas oscuras. Nada temo, porque tú estás conmigo. Tu vara y tu callado me dan seguridad.
1: Habitaré en la casa del Señor toda la vida.
2: Tú mismo me preparas la mesa, a despecho de mis adversarios. Me unges la cabeza con perfume y llenas mi copa hasta los bordes.
1: Habitaré en la casa del Señor toda la vida.
2: Tu bondad y tu misericordia me acompañarán todos los días de mi vida, y viviré en la casa del Señor por años sin término.
1: Habitaré en la casa del Señor toda la vida.
2: De la carta del apóstol San Pablo a los Filipenses. Hermanos, yo sé lo que es vivir en pobreza y también lo que es tener de sobra. Estoy acostumbrado a todo, lo mismo a comer bien que a pasar hambre, lo mismo a la abundancia que a la escasez. Todo lo puedo unido a aquel que me da fuerza. Sin embargo, han hecho ustedes bien en socorrerme cuando me vi en dificultades. Mi Dios, por su parte, con su infinita riqueza, remediará con esplendidez todas las necesidades de ustedes por medio de Cristo Jesús. Gloria a Dios, nuestro Padre, por los siglos de los siglos. Amén. Palabra de Dios.
1: Te alabamos, Señor.

0: Que el Señor esté con ustedes.
1: Y con tu espíritu.
0: Proclamación del Santo Evangelio según San Mateo.
2: Gloria a ti, Señor Jesús.
0: En aquel tiempo volvió Jesús a hablar en parábola a los sumos sacerdotes y a los ancianos del pueblo, diciendo: El reino de los cielos es semejante a un rey que preparó un banquete de bodas para su hijo. Mandó a sus criados a que llamaran a los invitados, pero estos no quisieron ir. Envió de nuevo a otros criados que le dijeran: Tengo preparado el banquete, he hecho matar mis terneras y los otros animales gordos. Todo está listo, vengan a la boda. Pero los invitados no hicieron caso. Uno se fue a su campo, otro a su negocio, y los demás se le echaron encima a los criados y los insultaron y los mataron. Entonces el rey se llenó de cólera y mandó sus tropas que dieran muerte a aquellos asesinos y prendieran fuego a la ciudad. Luego le dijo a sus criados: La boda está preparada, pero los que habían sido invitados no fueron dignos. Salgan pues a los cruces de los campos y conviden al banquete de boda a todos los que encuentren. Los criados salieron a los caminos y reunieron a todos los que encontraron, malos y buenos, y la sala del banquete se llenó de convidados. Palabra del Señor. Gloria a ti, Señor Jesús.

0: Queridos todos que nos están escuchando por estos medios de comunicación, queridos aquí todos presentes, vemos claramente que hoy la palabra de Dios, sin duda alguna, es bella y es digna de tener en cuenta, porque a través de las lecturas y a través del Salmo responsorial y el Evangelio se nos está diciendo algo que verdaderamente es importante, que tenemos que vivir auténticamente la palabra de Dios para edificarnos siempre en Cristo Jesús. Pues fíjense, me voy a fijar que la imagen del banquete está presente hoy en estas lecturas, pues lleva consigo toda la alegría de la comunión y la abundancia de los dones de Dios. Esta imagen, queridos hermanos, expresa gráficamente el plan divino para el hombre. Sí, el reino de Dios. El reino de Dios es, pues, un regalo que Dios hace al hombre, el cual debe aprender a custodiarlo, pues tiene el riesgo de perderlo. Jesús dirige un discurso compuesto de tres parábolas a los sumos sacerdotes y a los escribas. ¿Para qué? Para abrirles los ojos. Vemos la parábola de los dos hijos, vemos también la parábola de los viñadores homicidas y hoy hemos visto la parábola, okay, del banquete real. En las tres parábolas, Dios sí manifiesta su voluntad de que estemos con Él, pero deja en manos del hombre la libertad de responder con un sí o con un no. Dios quiere que su invitación sea acogida. Por eso envía repetidamente a sus siervos, a expensas de que sean rechazados o incluso maltratados. La invitación, pues, al banquete corresponde a la llamada de Dios que está dirigida a todos y que es gratuita. Jesús quiere poner de manifiesto las consecuencias futuras y también definitivas de nuestro obrar y quiere que nosotros las tengamos en cuenta objetivamente en nuestro comportamiento actual. Podemos elegir, sí, libremente, pero no somos libres frente a las consecuencias de nuestra elección. El dilema de nuestra vida es cómo se alcanza la felicidad, si haciendo nuestra voluntad o cumpliendo la voluntad de Dios. Pero responder a la llamada de Dios no es suficiente si no hay un compromiso con la comunión con Dios, representada en la participación al banquete con el vestido apropiado, símbolo de las obras justas que Dios espera de cada uno de nosotros. Escuchando, pues, queridos hermanos, a Jesús y haciendo la voluntad del Padre, es como adquirimos el vestido de boda. Sí, tiene que haber, pues, una disposición necesaria para gozar de la comunión divina. Que nuestro vestido siempre sea el de Dios a través de los hombres. Que así sea.
1: Creo en un solo Dios, Padre Todopoderoso,
2: Creador del cielo y de la tierra. Creo en Jesucristo, su único Hijo, nuestro Señor, que fue concebido por obra y gracia del Espíritu Santo, nació de Santa María Virgen, padeció bajo el poder de Poncio Pilato, fue crucificado, muerto y sepultado, descendió a los infiernos, al tercer día resucitó de entre los muertos y subió a los cielos y está sentado a la derecha de Dios Padre Todopoderoso. Desde allí ha de venir a juzgar a vivos y muertos. Creo en el Espíritu Santo, la Santa Iglesia Católica, la comunión de los santos, el perdón de los pecados, la resurrección de la carne y la vida eterna. Amén.
0: Y ahora, queridos hermanos, vamos a elevar la plegaria a Dios nuestro Padre.
2: Roguemos al Señor por el Papa León, por nuestro obispo Richard Henning, por todos los obispos auxiliares, presbíteros y diáconos. Roguemos al Señor. Te rogamos, Señor, óyenos. Rogamos al Señor también por todos nuestros hermanos enfermos, en especial esos que nos están viendo a través de estos medios de comunicación, en la cama de un hospital o en sus casas, para que la paz y la tranquilidad de Cristo llegue a ellos y la sanación. Roguemos al Señor.
0: Te rogamos, óyenos.
2: Por la paz en el mundo entero, roguemos al Señor.
0: Te rogamos, óyenos.
2: Por nuestros hermanos difuntos, roguemos al Señor.
0: Te rogamos, óyenos.
2: Y por todas las intenciones que cada uno de nosotros tiene en lo profundo de su corazón y que se la presenta a nuestro Señor, roguemos al Señor.
0: Te rogamos, óyenos. Padre bueno y lleno de bondad, queremos que tú escuches nuestras plegarias e intenciones. Por Cristo nuestro Señor.
2: Amén.

0: Orad, hermanos, para que este sacrificio mío y de ustedes sea siempre agradable a Dios Padre Todopoderoso.
1: El Señor reciba de tus manos este sacrificio para alabanza y gloria de su nombre, para nuestro bien y el de toda su santa Iglesia.
0: Queremos, Padre bueno y lleno de bondad, de que tú aceptes el pan y el vino que ahora te presentamos. Por Cristo nuestro Señor.
1: Amén.
0: Que el Señor esté con ustedes.
1: Y con tu espíritu.
0: Levantemos el corazón.
1: Lo tenemos levantado,
0: Señor. Demos gracias al Señor nuestro Dios.
1: Es justo y necesario.
0: Es justo, también necesario, darte gracias siempre y en todo lugar. Porque en ti vivimos, nos movemos y existimos. Por eso decimos sin cesar el himno de tu gloria.
1: Santo, santo, santo es el Señor, Dios del universo. Llenos están el cielo y la tierra. Hosanna en el cielo. Bendito el que viene en nombre del Señor. Hosanna en el cielo.
0: Santo eres en verdad, Señor, fuente de toda santidad. Santifica estos dones con la efusión de tu Espíritu, de manera que sean para nosotros el cuerpo y la sangre de Jesús. Él, cuando iba a ser entregado, ¿qué hizo? Tomó pan. Dándote gracias, lo pasó y se lo dio a sus discípulos diciendo, tomen y coman todos de él, porque esto es mi cuerpo que será entregado por ustedes.

Acabada la cena, tomó un cáliz, pronunció de nuevo la acción de gracia y se lo fue dando a cada uno de ellos y les dijo, «Tomen y beban todos de él, porque este es el cáliz de mi sangre, sangre de la alianza nueva y eterna, que será derramada por ustedes y por muchos para el perdón de los pecados. Hagan esto siempre en mi memoria».

0: Este es Jesús, sacramento de nuestra fe.
1: Anunciamos tu muerte, proclamamos tu resurrección. Ven, Señor Jesús.
0: Así pues, Padre, al celebrar ahora el memorial de la muerte y resurrección de tu Hijo, te ofrecemos el pan de vida y el cáliz de salvación. Y te damos gracias porque nos haces dignos de servirte en tu presencia. Te pedimos humildemente que el Espíritu Santo congregue la unidad a cuantos participamos del cuerpo y la sangre de Cristo. Acuérdate, Señor, de tu Iglesia extendida por toda la tierra y con el Papa
1: León
0: y nuestro obispo Richard y todos los pastores que cuidan de tu pueblo, llévala a su perfección por la caridad. Acuérdate también de nuestros hermanos que se durmieron en la esperanza de la resurrección y de todos los que han muerto en tu misericordia. Admítelos a contemplar la luz de tu rostro.

0: ten misericordia de todos nosotros. Y así con María la Virgen, Madre de Dios, los apóstoles, su esposo San José, y cuantos vivieron en tu amistad a través de los tiempos, merezcamos por tu Hijo Jesucristo compartir la vida eterna y cantar tus alabanzas. Por Cristo, con Él y en Él, a ti Dios Padre omnipotente, en la unidad del Espíritu Santo, todo honor y toda gloria, por los siglos de los siglos.
1: Amén. Amén.
0: Y ahora, siendo fieles al mandato de Jesús, vamos a decir la oración que Él nos enseñó.
2: Padre nuestro
1: que estás en el cielo, santificado sea tu nombre. Venga a nosotros tu reino. Hágase tu voluntad en la tierra como en el cielo. Danos hoy nuestro pan de cada día y perdona nuestras ofensas como también nosotros perdonamos a los que nos ofenden. No nos dejes caer en la tentación y líbranos del mal. Amén.
0: Líbranos de todos los males, Señor, y concédenos la paz en nuestros días, para que, ayudados por tu misericordia, vivamos siempre libres de pecado y protegidos de toda perturbación, mientras esperamos la gloriosa venida de nuestro Salvador Jesucristo.
1: Tuyo es el reino, tuyo es el poder y la gloria por siempre, Señor.
0: Señor Jesucristo, que dijiste a tus apóstoles: la paz les dejo, mi paz les doy. No tengas en cuenta nuestros pecados, sino la fe de tu Iglesia. Y conforme a tu palabra, concédele la paz y la unidad. Tú que vives y reinas por los siglos de los siglos.
1: Amén.
0: Que la paz del Señor esté siempre con todos ustedes.
1: Y con tu espíritu.
0: Démonos fraternalmente un signo de paz. Cordero de Dios, que quitas el pecado del mundo,
1: ten piedad de nosotros.
0: Cordero de Dios, que quitas el pecado del mundo, ten piedad de nosotros.
1: Cordero de Dios, que quitas el pecado del mundo, danos la paz.
0: Este es Jesús, el Cordero de Dios, que quita el pecado del mundo. Dichosos ustedes, porque hemos sido invitados a esta cena.
1: Señor, yo no soy digno de que entres a mi casa, pero una palabra tuya bastará para sanarme.

0: Oremos. Señor, suplicamos a tu majestad que así como nos nutres con el sagrado alimento del cuerpo y de la sangre de tu Hijo, nos hagas participar de la naturaleza divina. Por Cristo nuestro Señor.
1: Amén.
0: Que el Señor esté con ustedes.
1: Y con tu espíritu.
0: Y la bendición de Dios Todopoderoso, Padre, Hijo y Espíritu Santo, descienda sobre ustedes.
1: Amén. Nuestra celebración ha terminado. Podemos ir en paz. Demos gracias a Dios.

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San Miguel Arcángel, defiéndenos en la lucha. Sé nuestro amparo contra la perversidad y acechanzas del demonio. Que Dios manifieste sobre él su poder es nuestra humilde súplica. Y tú, oh príncipe de la milicia celestial, con el poder que Dios te ha conferido, arroja al infierno a Satanás y a los demás espíritus malignos que vagan por el mundo para la perdición de las almas.

0: 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Zudem trägt die Kirche zum Aufbau der irdischen Gesellschaft bei, die in Christus ihre Vollendung findet. Dabei sind besonders die gläubigen Laien dazu berufen, die Welt mit christlichem Geist zu durchdringen und inmitten der menschlichen Schicksalsgemeinschaft Christi Zeugen zu sein. 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
3: Santo Padre, los visitantes y peregrinos de lengua española que participan en esta audiencia desean manifestarle cordialmente sus sentimientos de filial afecto que acompañan con fervientes oraciones por sus intenciones de pastor de toda la Iglesia. Al final de este encuentro se cantará el Padre Nuestro en latín. Después, Su Santidad impartirá a todos los presentes la bendición apostólica, que extiende complacido a sus familiares, especialmente a los niños y a los ancianos, a los enfermos y a cuantos sufren. Bendice también los rosarios y objetos de devoción que los peregrinos llevan consigo.
1: Queridos hermanos y hermanas, en esta catequesis, para retomar la reflexión sobre la constitución pastoral Gaudium et Spes, les propongo el tema de la misión de la Iglesia en el mundo contemporáneo. Así como el Hijo de Dios se ha encarnado para dar vida al mundo y reconciliarlo con el Padre, la Iglesia peregrina en el mundo como signo de esa encarnación de Dios. Por eso, el Concilio nos recuerda que nuestra tarea es ayudar a las personas a estar atentas a las preguntas profundas sobre el origen y el destino, así como el sentido del dolor y del amor. La Iglesia no puede desentenderse de la realidad terrenal, sino que contribuye a construirla mediante el testimonio de la fe y la caridad, y el compromiso por la justicia, la paz y la fraternidad. En este sentido, todos los miembros del pueblo de Dios, con la fuerza del bautismo, están llamados a dar vida al mundo mediante el espíritu cristiano y la visión del Evangelio. Es decir, discernir aquello que en las culturas y en el mundo contemporáneo es digno de consideración. Saludo cordialmente a los peregrinos de lengua española.
2: I cordially greet the Spanish-speaking pilgrims.
1: Los animo a ser dóciles
2: I encourage you to be open to the promptings of the Holy Spirit so that each of you, from your own state of life, may contribute to the establishment of the kingdom of God in the world and to ensuring

Padre nuestro que estás en el cielo, santificado sea tu nombre. Venga a nosotros tu reino. Hágase tu voluntad en la tierra como en el cielo.

0: del Hijo y del Espíritu Santo.
1: Amén.
0: La paz del Señor esté con todos ustedes. Querida comunidad, este mes, el mes de octubre, es dedicado a promover el respeto por la vida. Y cuando hablamos del respeto por la vida, es el respeto de cualquier ser humano desde su concepción hasta la muerte natural, es decir, hasta cuando Dios llama a esa persona. Pero también no se nos puede olvidar la presencia de la vida desde la concepción hasta, es decir, toda persona tiene la dignidad de ser hijo o hija de Dios. Y este mes se van a estar promoviendo varias actividades para promover ese sentido. Y nos toca a nosotros, con la gracia de Dios, ser consistentes. Es decir, no puede uno escoger esta vida sí, esta otra vida no. O este porque está muy joven, o este porque está muy adulto, o anciano, o enfermo, no. Toda vida es sagrada, porque Dios es su origen. A través del amor de los padres. Y también a través de nosotros, comunidad de fe. Nuestro amor puede promover la dignidad de la persona que está a un lado, la que está enfrente, la que está atrás. Entonces vamos a pedir que este mes crezcamos en el aprecio a la vida humana. También con esto les anuncio el día de hoy, para que tengan en sus oraciones, al Papa León. Le encontraron muy pequeña partícula, pero le encontraron cáncer. Entonces vamos a pedir, tal vez mañana o pasado, tendrá una operación, que salga bien, para que siga dirigiendo a la Iglesia. También me han encomendado

0: Hoy varias intenciones de algunos enfermos, los ponemos delante del Señor en esta Santa Misa. Pidamos perdón.
1: Señor Jesús, destruiste el velo de la muerte para siempre. Señor, ten piedad.
0: Señor, ten piedad.
1: Cristo Jesús, nos salvas con tu cuerpo y sangre. Cristo, ten piedad.
0: Cristo, ten piedad.
1: Señor Jesús, nos invitas a compartir tu banquete eucarístico. Señor, ten piedad.
0: Señor, ten piedad. El Señor Todopoderoso tenga misericordia de nosotros, perdone nuestro pecado y nos lleve a la vida eterna.
1: Amén.

Oremos. Te pedimos, Señor, que tu gracia continuamente nos disponga y nos acompañe, de manera que estemos siempre dispuestos a obrar el bien. Por nuestro Señor Jesucristo, tu Hijo, que vive y reina contigo en la unidad del Espíritu Santo y es Dios por los siglos de los siglos.

del libro del profeta Isaías. En aquel día, el Señor del universo preparaba sobre este monte un festín con platillos suculentos para todos los pueblos, un banquete con vinos exquisitos y manjares sustanciosos. Él arrancará en este monte el velo que cubre el rostro de todos los pueblos, el paño que oscurece a todas las naciones. Destruirá la muerte para siempre. El Señor Dios enjuagará las lágrimas de todos los rostros y borrará de toda la tierra la afrenta de su pueblo. Así lo ha dicho el Señor. En aquel día se dirá:

0: Aquí está nuestro Dios, de quien esperamos que nos salvará. Alegrémonos y gocemos con la salvación que nos trae, porque la mano del Señor reposa en este monte. Palabra de Dios.
1: Te alabamos, Señor.

0: De la carta del apóstol San Pablo a los filipenses. Hermanos, yo sé lo que es vivir en pobreza y también lo que es tener de sobra. Estoy acostumbrado a todo, lo mismo a comer bien que a pasar hambre, lo mismo a la abundancia que a la escasez. Todo lo puedo unido a aquel que me da fuerza. Sin embargo, han hecho ustedes bien en socorrerme cuando me vi en dificultades. Mi Dios, por su parte, con su infinita riqueza, remediará con esplendidez todas las necesidades de ustedes por medio de Cristo Jesús. Gloria a Dios, nuestro Padre, por los siglos de los siglos. Amén. Palabra de Dios.
1: Te alabamos, Señor.

0: El Señor esté con ustedes.
1: Y con tu espíritu.
0: Lectura del Santo Evangelio según San Mateo. En aquel tiempo, volvió Jesús a hablar en parábolas a los sumos sacerdotes y a los ancianos del pueblo, diciendo: El reino de los cielos es semejante a un rey que preparó un banquete de bodas para su hijo. Mandó a sus criados que llamaran a los invitados, pero estos no quisieron ir. Envió de nuevo a otros criados que les dijeran: Tengo preparado el banquete. He hecho matar mis terneras y los otros animales gordos. Todo está listo. Vengan a la boda. Pero los invitados no hicieron caso. Uno se fue a su campo, otro a su negocio, y los demás se les echaron encima a los criados, los insultaron y los mataron. Entonces, el rey se llenó de cólera y mandó sus tropas, que dieron muerte a aquellos asesinos y prendieron fuego a la ciudad. Luego les dijo a sus criados: La boda está preparada, pero los que habían sido invitados no fueron dignos. Salgan, pues, a los cruces de los caminos y conviden al banquete de bodas a todos los que encuentren. Los criados salieron a los caminos y reunieron a todos los que encontraron, malos y buenos. Y la sala del banquete se llenó de convidados. Palabra del Señor.

Buenos días, hermanos y hermanas. Paz y bien a todos ustedes que se congregan hoy en esta misa por el respeto a la vida en nuestra Catedral de San Fernando. Las lecturas de este domingo nos presentan la imagen luminosa de un gran banquete. Isaías contempla una mesa abundante donde el Señor seca las lágrimas, destruye la muerte y reúne a todos los pueblos. El Salmo nos muestra al buen pastor que prepara la mesa y llena la copa hasta rebosar.

Y Jesús nos habla de un rey que organiza la boda de su hijo y desea ver el salón lleno de invitados. Toda la palabra de hoy nos repite una verdad sencilla y profunda. Dios quiere que vivamos con Él y que celebremos con Él. Él quiere que los invitados atiendan a su banquete. En la lectura del Evangelio se ve la tristeza y la frustración del rey de que los invitados ponen sus excusas. Yo no puedo por esto, yo no puedo por esto otro. Y aún a aquellos que fueron los instrumentos para comunicar la invitación, se los echaron, como diciendo, no van a regresar a insistirnos otra vez. Y eso pues es muy serio, eso va con lo del respeto a la vida. Sin embargo, el Señor, el que invita, no se da por vencido. Y entonces los envía a que en cualquier crucero, a la persona que se encuentren, la inviten. Porque el Señor tiene una fiesta grande que ofrecer. ¿Por qué? Porque cada vida humana es preciosa para su corazón. Tanto amó Dios al mundo que le dio a su Hijo único. Y ese mismo Hijo llevó su amor hasta el final. Nuestra vida no es un accidente, ni una carga. La vida de cada uno es fruto del amor de Dios. Y estar en este mundo trae sus alegrías y sus sufrimientos. Pero la vida es un regalo de Dios, fruto de su amor. Antes de que alguien nos reconociera, Dios ya nos amaba. Antes de que alguien pronunciara nuestro nombre, Dios ya nos había invitado a su fiesta. Y si ustedes saben de alguna fiesta en la familia y no los han invitado, qué feo se siente. Por eso, celebrar el respeto a la vida significa mucho más que defender un principio. Significa reconocer con amor concreto que cada persona ha recibido una invitación al banquete de Dios. El niño por nacer, la madre embarazada, el enfermo, el migrante, la persona con discapacidad, el anciano, el pobre, el que se siente olvidado y hasta el condenado a muerte.

Todos tienen un lugar preparado en la mesa del Señor. Últimamente han de haber escuchado de que hay un hombre que cometió un crimen muy serio hace años y que ya le pusieron fecha para la pena de muerte, pero hay quienes a nivel de poder que quieren que esa ejecución se pueda ver en la televisión y que se pueda ver no la maldad que cometió esa persona, y que porque Dios la ama tiene derecho a la redención. La misericordia divina no se da por vencida. Pero el odio y la venganza toma esas formas barbáricas que nosotros como país criticamos de otros países. Son dos los que han hecho esas exhibiciones horribles, inhumanas, barbáricas, llenas de odio y de venganza. Pedimos, y lo hemos hecho a través de cartas y a través de palabras, que no se realice. Como dijo una persona de poder, yo estoy de acuerdo de que se haga, pero no la voy a ver. ¡Cobarde! ¡Cobarde! Toda vida merece respeto hasta el final. Y si no es grande nuestra misericordia, la misericordia de Dios es inmensa. Estamos llamados a acoger, proteger, promover, integrar y celebrar cada vida humana en todas las etapas de su desarrollo. El que no tenga pecado, tire la primera piedra.

Todos somos pecadores. Y a todos el Señor nos invita a recibir su misericordia. El Papa León XIV nos recordó recientemente que debemos aprender a acoger la vida sin condiciones, a sostener la fragilidad con ternura, a acompañar con respeto y confianza cada etapa de la existencia y a defender con valentía y compasión a quienes no tienen voz o no se sienten lo suficientemente apoyados. Son palabras de un Papa que él mismo está en este momento experimentando lo que es contemplar

cáncer. Pero no porque él tiene cáncer, va a parar de respetar a todo ser humano. Jesús nos enseña a vestirnos con el traje de la caridad y nos sostiene con la Eucaristía. Aquí el Rey Jesús nos reúne a todos. Aquí participamos del don del Padre al Hijo, del Hijo al Padre. Aquí saboreamos el amor de los dos al Espíritu Santo. Y somos invitados al banquete eterno. Al salir de esta misa, hermanos y hermanas, celebremos la vida con obras concretas. Que con la sabiduría del que nos ha invitado a su banquete, podamos descubrir cómo favorecer la vida que nos vamos encontrando en el camino. Y que Santa María de Guadalupe, Madre de la Vida, nos enseñe a reconocer en cada persona un invitado amado al banquete de su Hijo. Para aquellas personas que contemplan la ejecución de este hombre que cometió grandes males, que el Señor les conceda la gracia de saberse ellos invitados al banquete de la misericordia de Dios, para que así cambien sus corazones y nosotros también. Todos somos hijos e hijas muy amados de Dios, y eso nada ni nadie lo podrá cambiar. La vida, suframosla y gocémosla hasta el final.

Todopoderoso, Creador del cielo y de la tierra, de todo lo visible y lo invisible, creo en un solo Señor Jesucristo, Hijo único de Dios, nacido del Padre antes de todos los siglos, Dios de Dios, luz de luz, Dios verdadero de Dios verdadero, engendrado, no creado, de la misma naturaleza que el Padre, por quien todo fue hecho, que por nosotros los hombres y por nuestra salvación bajó del cielo y por obra del Espíritu Santo se encarnó de María la Virgen y se hizo hombre. Y por nuestra causa fue crucificado en tiempos de Poncio Pilato, padeció y fue sepultado y resucitó al tercer día según las Escrituras y subió al cielo y está sentado a la derecha del Padre y de nuevo vendrá con gloria para juzgar a vivos y muertos y su reino no tendrá fin. Creo en el Espíritu Santo, Señor y Dador de vida, que procede del Padre, que con el Padre y el Hijo recibe una misma adoración y gloria, y que habló por los

0: profetas. Creo en la Iglesia, que es una, santa, católica y apostólica. Confieso que hay un solo bautismo para el perdón de los pecados. Espero la resurrección de los muertos
1: y la vida del mundo futuro. Amén.
0: Que el amor

0: por la Iglesia Universal para que proclame y defienda fielmente la dignidad de toda vida humana en cada etapa de la existencia. Roguemos al Señor.
1: Te rogamos, óyenos.
0: Por las autoridades públicas, para que promuevan leyes y políticas justas que protejan valientemente toda vida humana. Roguemos al Señor.
1: Te rogamos, óyenos.
0: Por quienes afrontan cualquier tipo de dificultad, para que María, Madre de la Vida, los acompañe con su amor maternal y nuestras comunidades los rodeen con el amor y la esperanza que necesitan. Roguemos al Señor.
1: Te rogamos, óyenos.
0: Por quienes son llamados a servir a Dios, para que respondan generosamente, abrazando una vida consagrada al servicio de la vida, como sacerdotes, religiosas o religiosos, roguemos al Señor.
1: Rogamos, óyenos.
0: Por nuestra comunidad local, para que se convierta en una cultura de la vida arraigada en la compasión, que reconozca y proteja la dignidad inherente de cada persona, especialmente de los más vulnerables, incluyendo los niños por nacer, los enfermos y moribundos, y quienes se encuentran en el corredor de la muerte. Roguemos al Señor.
1: Te rogamos, óyenos.
0: Por quienes se acercan al final de su vida, para que reciban cuidados compasivos que honren su dignidad y su vida. Roguemos al Señor.
1: Te rogamos, óyenos. Todo lo podemos porque Cristo es nuestra fuerza. Presentamos estas necesidades en el nombre de Cristo, nuestro Señor.
2: Amén. Amén.

Recibe, Señor, las súplicas de tus fieles, junto con estas ofrendas que te presentamos, para que lo que celebramos con devoción nos lleve a alcanzar la gloria del cielo. Por Jesucristo nuestro Señor. El Señor esté con ustedes. Levantemos el corazón. Demos gracias al Señor nuestro Dios. En verdad, es justo y necesario. Es nuestro deber y salvación darte gracias siempre y en todo lugar, Señor Padre Santo, Dios Todopoderoso y Eterno, por Cristo, Señor nuestro, quien por su misterio pascual realizó la obra maravillosa de llamarnos de la esclavitud del pecado y de la muerte al honor de ser estirpe elegida, sacerdocio real, nación consagrada, pueblo de su propiedad, para que trasladados por ti de las tinieblas a tu luz admirable, proclamemos ante el mundo tus maravillas. Por eso, con los ángeles y los arcángeles, con los tronos y dominaciones, y con todos los coros celestiales, cantamos sin cesar el himno de tu gloria.

Oremos, hermanos y hermanas, para que este sacrificio mío y de ustedes sea agradable a Dios Padre Todopoderoso. Recibe.

Santo eres en verdad, Señor, fuente de toda santidad. Por eso te pedimos que santifiques estos dones con la efusión de tu Espíritu, de manera que se conviertan para nosotros en el cuerpo y en la sangre de Jesucristo nuestro Señor, el cual, cuando iba a ser entregado a su pasión voluntariamente aceptada, tomó pan, dándote gracias, lo partió y lo dio a sus discípulos, diciendo: tomen y coman todos de él, porque esto es mi cuerpo que será entregado por ustedes.

Del mismo modo, acabada la cena, tomó el cáliz y, dándote gracias de nuevo, lo pasó a sus discípulos diciendo: tomen y beban todos de él, porque este es el cáliz de mi sangre, sangre de la alianza nueva y eterna, que será derramada por ustedes y por muchos para el perdón de los pecados. Hagan esto en conmemoración mía.

Sí, pues, Padre, al celebrar ahora el memorial de la muerte y resurrección de tu Hijo, te ofrecemos el pan de vida y el cáliz de salvación. Y te damos gracias porque nos haces dignos de servirte en tu presencia. Te pedimos humildemente que el Espíritu Santo congregue en la unidad a cuantos participamos del cuerpo y la sangre de Cristo. Acuérdate, Señor, de tu Iglesia extendida por toda la tierra, y con el Papa León, conmigo indigno siervo tuyo, y todos los pastores que cuidan de tu pueblo, llévala a su perfección por la caridad. Acuérdate también de nuestros hermanos y hermanas que se durmieron en la esperanza de la resurrección. Y de todos los que han muerto en tu misericordia, admítelos a contemplar la luz de tu rostro. Ten misericordia de todos nosotros. Y así, con María, la Virgen Madre de Dios, su esposo San José, los apóstoles y cuantos vivieron en tu amistad a través de los tiempos, merezcamos por tu Hijo Jesucristo compartir la vida eterna y cantar tus alabanzas.

0: pidamos el perdón del Padre y que nos dé la gracia de perdonar a los que nos ofenden. Padre nuestro que estás en el cielo, santificado sea tu nombre. Venga a nosotros tu reino, hágase tu voluntad como en el cielo. Danos hoy nuestro pan cada día. Perdona nuestras ofensas, como también nosotros a los que nos ofenden. No nos dejes caer en la tentación y líbranos del mal. Líbranos de todos los males, Señor, y concédenos paz en nuestros días, para que, ayudados por tu misericordia, vivamos siempre libres de todo pecado, protegidos de todo mal, mientras esperamos la venida gloriosa de nuestro Salvador Jesucristo. Señor Jesucristo, que dijiste a tus apóstoles: la paz les dejo, mi paz les doy. No tomes en cuenta nuestros pecados, ve la fe de tu iglesia y conforme a tu palabra, concédele la paz y la unidad. Tú que vives y reinas por los siglos de los siglos. Que la paz del Señor esté con todos ustedes.
1: Dense fraternamente la paz.
0: La paz. La paz. La paz. La paz, la paz de Cristo.

Este es el Cordero de Dios que quita el pecado del mundo. Dichosos los invitados a la cena del Señor. Que entres en mi casa por una palabra tuya para sanarme.

0: Cuerpo de Cristo. Amen. Sangre de Cristo. Cuerpo de Cristo. Amen. Sangre de Cristo. Amen. Cuerpo de Cristo. Amen. Cuerpo de Cristo. Amen. Cuerpo de Cristo. Amen. Cuerpo de Cristo. Amen. Cuerpo de Cristo. Amén. Cuerpo de Cristo. Cuerpo de Cristo. Cuerpo de Cristo. Cuerpo de Cristo.
1: Amén.
0: Cuerpo de Cristo. Amén.

0: Oremos. Señor, suplicamos a tu majestad que así como nos nutres con el sagrado alimento del cuerpo y de la sangre de tu Hijo, nos hagas participar de la naturaleza divina por Jesucristo nuestro Señor.
1: Amén.
0: Tenemos aquí una oración por la vida. Vamos a decirla con mucho amor y con la confianza de que Él, que es nuestra fuerza, nos ayude a respetar la vida, a denunciar lo que no hace bien a la vida, pero que nos dé la gracia de defenderla, de promoverla, de acogerla. Oh Jesús, tengamos vida y la tengamos en abundancia, junto con el Padre y el Espíritu Santo, nos formaste en el vientre de nuestra Madre y nos llamas a amarte por toda la eternidad. La vida, el más valioso de tus dones, está siendo atacada. Acércanos más a tu presencia real en la Eucaristía. Desvanece la oscuridad de la cultura de la muerte, porque eres la luz que brilla en la oscuridad, y la oscuridad no podrá vencerla. Por el poder de tu presencia eucarística, ayúdanos a defender la vida de cada ser humano en cada etapa. Transforma nuestro corazón para que potreje

Bienvenido a nuestra novena semanal a Nuestra Señora del Perpetuo Socorro. Me complace mucho que puedan acompañarnos hoy en oración a nuestra querida Madre Santísima aquí en la Basílica de Nuestra Señora del Perpetuo Socorro en Boston. Esta hermosa imagen de Nuestra Señora del Perpetuo Socorro fue confiada a nuestra comunidad redentorista en diciembre de 1865 por el Papa Pío IX, que nos ordenó hacerla conocer. Esta hermosa imagen de Nuestra Señora del Perpetuo Socorro se ha convertido en una de las imágenes más veneradas de la Virgen María en todo el mundo. Sus ojos compasivos y sus manos suaves que protegen a su Hijo Jesús han tocado los corazones de millones de personas. Ruego que a través de nuestra novena semanal, ella toque tu corazón también con su protección amorosa. Querida Madre del Perpetuo Socorro, intercede ante el trono de tu Hijo Jesucristo por la paz en nuestro mundo, para poner fin a la violencia entre las naciones que causa tantas personas inocentes sufren. Le pedimos que intercede por la Iglesia y por todos aquellos que nos guían, que estén abiertos a la voz del Espíritu Santo, que nos llama a cada uno a la conversión y renovación. Pedimos su intercesión por los pobres, los hambrientos y las personas sin hogar. Todos aquellos

0: atrapados en vidas de pobreza y desesperada necesidad. Que haya justicia para todos los que sufren en este mundo. Le pedimos a su intercesión que haya un respeto más profundo por toda la vida humana, desde el primer momento de la concepción hasta el último suspiro natural. Haremos una pausa ahora y yo los invito en este momento a presentar a nuestra Madre del Perpetuo Socorro todas sus necesidades e intercesiones especiales. Por favor, únase a mí ahora en nuestra oración a nuestra Madre del Perpetuo Socorro. La tercera oración a nuestra Madre del Perpetuo Socorro. Oh Madre del Perpetuo Socorro, eres la dispensadora de todas las gracias que Dios nos concede a nosotros, pecadores. Y si te ha hecho tan poderosa, tan rica, tan benigna, es para que nos socorras en nuestras miserias. Eres la abogada de los reos más abominables y desamparados, que a ti, Madre, recorren. Ten también en mi ayuda, pues a ti, Madre, me encomiendo. En tus manos pongo mi eterna salvación y a ti te entrego mi alma. Cuéntame en el número de los que te aman más de veras. Recíbeme bajo tu protección y eso me basta. Sí. Porque si tú me proteges, ya nada temeré. No temeré mis pecados, porque tú eres más poderosa que todo el infierno. No temeré mi propio juez Jesucristo, porque con una súplica tuya, Él se aplaca. Solo temo que por mi descuido, deje de encomendarme a ti, Madre, y así me pierda. Obtén para mí, Señora mía, el perdón de los pecados, el amor a Jesucristo, la perseverancia final y la gracia de acudir siempre a ti, oh Madre del Perpetuo Socorro. Dios te salve María, llena eres de gracia, el Señor es contigo. Bendita tú eres entre todas las mujeres y bendito es el fruto de tu vientre Jesús. Santa María, Madre de Dios, ruega por nosotros ahora y en hora de nuestra muerte. Amén. Dios te salve María, llena eres de gracia, el Señor es contigo. Bendita tú eres entre todas las mujeres y bendito es el fruto de tu vientre, Jesús. Santa María, Madre de Dios, ruega por nosotros ahora y en la hora de nuestra muerte. Amén. Dios te salve, María, llena eres de gracia. El Señor es contigo. Bendita tú eres entre todas las mujeres y bendito es el fruto de tu vientre, Jesús. Santa María, Madre de Dios, ruega por nosotros ahora y en la hora de nuestra muerte. Amén. Ruega por nosotros, Madre del Perpetuo Socorro, para que seamos dignos de alcanzar las promesas de nuestro Señor Jesucristo. Amén. Oremos. Señor mío Jesucristo, que nos diste a tu Madre Santísima, para que con el título insigne de Madre de Perpetuo Socorro la venerásemos, te suplicamos que los que imploran con frecuencia su maternal favor merezcan participar constantemente de los frutos de tu redención, que vives y reinas por los siglos de los siglos. Amén. Ahora quiero dar a ustedes una bendición muy especial. A ustedes que quizás están enfermos, están sufriendo por los hospitalizados, también si hay miembros de su familia que sufren, quiero extender esta bendición a ustedes y a todos los enfermos en sus familias y sus familiares. Entonces, por la intercesión de nuestra Madre del Perpetuo Socorro, la bendición de Dios Todopoderoso, Padre, Hijo y el Espíritu Santo desciende sobre ustedes. Amén.
1: Hola, soy Padre Sean McGillicuddy, uno de los Redentoristas en la Basílica de Nuestra Señora del Perpetuo Socorro en Boston, Massachusetts. Todas las Escrituras nos enseñan que todo comienza con un llamado de Dios. Dependemos a Dios para saber lo que hacer. Vemos esto en los llamados de Abraham, Moisés, los profetas, todos. Vemos algo más en estos llamados. Cuando Abraham y los otros respondieron a sus llamadas, entraron en una amistad bien íntima con Dios. Vemos esto de manera muy clara y poderosa en dos escenas en el Nuevo Testamento. En capítulo 15 del Evangelio de San Juan, Jesús está con sus discípulos durante la última cena. Después de declarar que estos apóstoles disfrutan una amistad íntima con Él, que son sus amigos, les dice: ustedes no me eligieron a mí, he sido yo quien los eligió a ustedes. Y los preparé para que vayan y den fruto, y ese fruto permanezca. En capítulo 1 de los Hechos de los Apóstoles, los discípulos se reúnen para escoger a alguien para reemplazar a Judas Iscariote. Después de nominar a José y Matías, ellos oran: tú, Señor, conoces el corazón de todos. Muéstranos a cuál de los dos has elegido para ocupar este cargo y recibir este ministerio y apostolado. Los discípulos ven que Dios es quien escoge y llama. Entienden muy bien la enseñanza de Jesús durante la última cena. Cuando meditamos en los llamados de Dios, vemos que Jesús nos escogió como escogió a los apóstoles, incluyendo Matías. Con ellos somos sus amigos, y con ellos estamos llamados a proclamar la buena nueva. Como todas las personas llamadas en el Antiguo Testamento y todos los discípulos de Jesús, servimos a Dios como sus amigos. La Virgen María también fue llamada. Fue escogida para ser la madre de Jesús. María nos enseña qué importante es nutrir nuestra amistad con Dios para servirlo fielmente y eficazmente. Nos enseña que nuestra amistad con Dios es nuestra fuerza. San Lucas nos dice dos veces que María tenía la costumbre de hacer tiempo para orar y reflexionar. Después de los eventos alrededor del nacimiento de Jesús, nos dice: María, por su parte, guardaba todos estos acontecimientos y los volvía a meditar en su interior. También, después de la pérdida y hallazgo de Jesús en el templo, nos dice: su madre, por su parte, guardaba todas estas cosas en su corazón. Vemos las resultas de toda esa oración y reflexión en su vida. María es la hija verdadera del Padre. Confió completamente en Él. Es la madre de Jesús. Lo amó con todo su corazón. Es la esposa del Espíritu Santo. Estuvo siempre abierto a Él. Estamos llamados y elegidos por Dios mismo. María y los discípulos nos enseñan que este es el principio. Para ser fieles y eficaces en nuestra vocación, necesitamos hacer tiempo para escuchar a Dios hablándonos en nuestro corazón. Al pasar este día, le pedimos a Jesús que nos ayude a seguir el ejemplo de sus discípulos, especialmente su madre.

Esperamos que continúe uniéndose a nosotros cada semana para nuestra novena a Nuestra Madre de Perpetuo Socorro. Si tiene alguna petición especial de oración, por favor, envíosela para que podamos colocarla ante su santuario. Sepa también que dependemos de su generosidad para continuar este ministerio especial para nuestra querida Madre Santísima. Cada miércoles por la noche celebramos la novena a Nuestra Señora de Perpetuo Socorro en español aquí en la Basílica a las 6:30 p.m. Y le invitamos a unirse a nosotros para nuestra Eucaristía Dominical en español a las 11 a.m. Que Nuestra Señora de Perpetuo Socorro te bendiga y proteja, y a ti, a tus seres queridos.

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0: Sean bienvenidos a esta celebración eucarística. Yo me llamo Padre Ángel, vengo del santuario de la Madonna Queen y, por supuesto, durante toda esta Eucaristía vamos a tener muy en cuenta, sobre todo, a los enfermos. En el nombre del Padre, del Hijo y del Espíritu Santo.
1: Amén.
0: Que la gracia de Jesús, el amor del Padre y la comunión del Espíritu esté siempre con todos ustedes.
1: Y con tu Espíritu.
0: Ahora, en silencio, reconocemos humildemente nuestras faltas, culpas y pecados.
1: Señor, ten piedad.
0: Señor, ten piedad.
1: Cristo, ten piedad.
0: Cristo, ten piedad.
1: Señor, ten piedad.
0: Señor, ten piedad. Gloria a Dios en el cielo y en la tierra paz a los hombres que ama el Señor.
1: Por tu inmensa gloria te alabamos, te bendecimos, te adoramos, te glorificamos. Te damos gracias, Señor Dios, Rey celestial, Dios Padre Todopoderoso, Señor Hijo único Jesucristo, Señor Dios, Cordero de Dios, Hijo del Padre. Tú que quitas el pecado del mundo, ten piedad de nosotros. Tú que quitas el pecado del mundo, atiende nuestras súplicas. Tú que estás sentado a la derecha del Padre, ten piedad de nosotros. Porque solo tú eres santo, solo tú, Señor, solo tú, Altísimo Jesucristo, con el Espíritu Santo, en la gloria de Dios Padre. Amén.
0: Amén. Oremos. Te pedimos, Señor, que tu gracia continuamente nos disponga y nos acompañe, de manera que estemos siempre dispuestos a obrar el bien. Por nuestro Señor Jesucristo, tu Hijo, que vive y reina y contigo la unidad del Espíritu Santo, y es Dios por los siglos de los siglos.
1: Amén.
2: Del libro del profeta Isaías. En aquel día, el Señor del universo preparará sobre este monte un festín con platillos suculentos para todos los pueblos, un banquete con vinos exquisitos y manjares sustanciosos. Él arrancará en este monte el velo que cubre el rostro de todos los pueblos, el paño que oscurece a todas las naciones. Destruirá la muerte para siempre. El Señor Dios enjugará las lágrimas de todos los rostros y borrará de toda la tierra la afrenta de su pueblo. Así lo ha dicho el Señor. En aquel día se dirá: aquí está nuestro Dios, de quien esperábamos que nos salvara. Alegrémonos y gocemos con la salvación que nos trae, porque la mano del Señor reposará en este monte. Palabra de Dios.
1: Te alabamos, Señor.
2: Habitaré en la casa del Señor toda la vida.
1: Habitaré en la casa del Señor toda la vida.
2: El Señor es mi pastor, nada me falta. En verdes praderas me hace reposar, y hacia fuentes tranquilas me conduce para reparar mis fuerzas.
1: Habitaré en la casa del Señor toda la vida.
2: Por ser un Dios fiel a sus promesas, me guía por el sendero recto, así aunque camine por cañadas oscuras. Nada temo, porque tú estás conmigo. Tu vara y tu callado me dan seguridad.
1: Habitaré en la casa del Señor toda la vida.
2: Tú mismo me preparas la mesa, a despecho de mis adversarios. Me unges la cabeza con perfume y llenas mi copa hasta los bordes.
1: Habitaré en la casa del Señor toda la vida.
2: Tu bondad y tu misericordia me acompañarán todos los días de mi vida, y viviré en la casa del Señor por años sin término.
1: Habitaré en la casa del Señor toda la vida.
2: De la carta del apóstol San Pablo a los Filipenses. Hermanos, yo sé lo que es vivir en pobreza y también lo que es tener de sobra. Estoy acostumbrado a todo, lo mismo a comer bien que a pasar hambre, lo mismo a la abundancia que a la escasez.

Todo lo puedo unido a aquel que me da fuerza. Sin embargo, han hecho ustedes bien en socorrerme cuando me vi en dificultades. Mi Dios, por su parte, con su infinita riqueza, remediará con esplendidez todas las necesidades de ustedes por medio de Cristo Jesús. Gloria a Dios, nuestro Padre.

0: Que el Señor esté con ustedes.
1: Y con tu espíritu.
0: Proclamación del Santo Evangelio según San Mateo.
2: Gloria a ti, Señor Jesús.
0: En aquel tiempo volvió Jesús a hablar en parábola a los sumos sacerdotes y a los ancianos del pueblo, diciendo: El reino de los cielos es semejante a un rey que preparó un banquete de bodas para su hijo. Mandó a sus criados a que llamaran a los invitados, pero estos no quisieron ir. Envió de nuevo a otros criados que le dijeran: Tengo preparado el banquete, he hecho matar mis terneras y los otros animales gordos. Todo está listo, vengan a la boda. Pero los invitados no hicieron caso. Uno se fue a su campo, otro a su negocio, y los demás se le echaron encima a los criados y los insultaron y los mataron. Entonces el rey se llenó de cólera y mandó sus tropas que dieran muerte a aquellos asesinos y prendieran fuego a la ciudad. Luego le dijo a sus criados: La boda está preparada, pero los que habían sido invitados no fueron dignos. Salgan pues a los cruces de los campos y conviden al banquete de boda a todos los que encuentren. Los criados salieron a los caminos y reunieron a todo lo que encontraron, malos y buenos, y la sala del banquete se llenó de convidados. Palabra del Señor. Gloria a ti, Señor Jesús.

Queridos todos que nos están escuchando por estos medios de comunicación, queridos aquí todos presentes, vemos claramente que hoy la palabra de Dios, sin duda alguna, es bella y es digna de tener en cuenta, porque a través de las lecturas y a través del Salmo responsorial y el Evangelio se nos está diciendo algo que verdaderamente es importante, que tenemos que vivir auténticamente la palabra de Dios para edificarnos siempre en Cristo Jesús. Pues fíjense, me voy a fijar que la imagen del banquete está presente hoy en estas lecturas, pues lleva consigo toda la alegría de la comunión y la abundancia de los dones de Dios. Esta imagen, queridos hermanos, expresa gráficamente el plan divino para el hombre. Sí, el reino de Dios. El reino de Dios es, pues, un regalo que Dios hace al hombre, el cual debe aprender a custodiarlo, pues tiene el riesgo de perderlo. Jesús dirige un discurso compuesto de tres parábolas a los sumos sacerdotes y a los escribas. ¿Para qué? Para abrirles los ojos. Vemos la parábola de los dos hijos, vemos también la parábola de los viñadores homicidas y hoy hemos visto la parábola, okay, del banquete real. En las tres parábolas, Dios sí manifiesta su voluntad de que estemos con Él, pero deja en manos del hombre la libertad de responder con un sí o con un no. Dios quiere que su invitación sea acogida. Por eso envía repetidamente a sus siervos, a expensas de que sean rechazados o incluso maltratados. La invitación, pues, al banquete corresponde a la llamada de Dios que está dirigida a todos y que es gratuita. Jesús quiere poner de manifiesto las consecuencias futuras y también definitivas de nuestro obrar y quiere que nosotros las tengamos en cuenta objetivamente en nuestro comportamiento actual. Podemos elegir, sí, libremente, pero

0: no somos libres frente a las consecuencias de nuestra elección. El dilema de nuestra vida es cómo se alcanza la felicidad, si haciendo nuestra voluntad o cumpliendo la voluntad de Dios. Pero responder a la llamada de Dios no es suficiente si no hay un compromiso con la comunión con Dios, representada en la participación al banquete con el vestido apropiado, símbolo de las obras justas que Dios espera de cada uno de nosotros. Escuchando, pues, queridos hermanos, a Jesús y haciendo la voluntad del Padre, es como adquirimos el vestido de boda. Sí, tiene que haber, pues, una disposición necesaria para gozar de la comunión divina. Que nuestro vestido siempre sea el de Dios a través de los hombres. Que así sea. Creo en un solo Dios, Padre Todopoderoso,
1: Creador del cielo y de la tierra. Creo en Jesucristo, su único Hijo, nuestro Señor, que fue concebido por obra y gracia del Espíritu Santo, nació de Santa María Virgen, padeció bajo el poder de Poncio Pilato, fue crucificado, muerto y sepultado, descendió a los infiernos, al tercer día resucitó de entre los muertos y subió a los cielos y está sentado a la derecha de Dios Padre Todopoderoso. Desde allí ha de venir a juzgar a vivos y muertos. Creo en el Espíritu Santo, la Santa Iglesia Católica, la comunión de los santos, el perdón de los pecados, la resurrección de la carne y la vida eterna. Amén.
0: Y ahora, queridos hermanos, vamos a elevar la plegaria a Dios nuestro Padre.
1: Roguemos al Señor por el Papa León, por nuestro obispo Richard Henning, por todos los obispos auxiliares, presbíteros y diáconos. Roguemos al Señor. Te rogamos, Señor, óyenos. Rogamos al Señor también por todos nuestros hermanos enfermos, en especial esos que nos están viendo a través de estos medios de comunicación, en la cama de un hospital o en sus casas, para que la paz y la tranquilidad de Cristo llegue a ellos y la sanación. Roguemos al Señor.
0: Te rogamos, óyenos.
1: Por la paz en el mundo entero, roguemos al Señor.
0: Te rogamos, óyenos.
1: Por nuestros hermanos difuntos, roguemos al Señor.
0: Te rogamos, óyenos.
1: Y por todas las intenciones que cada uno de nosotros tiene en lo profundo de su corazón y que se la presenta a nuestro Señor, roguemos al Señor.
0: Te rogamos, óyenos. Padre bueno y lleno de bondad, queremos que tú escuches nuestras plegarias e intenciones. Por Cristo nuestro Señor.
1: Amén.

0: agradable a Dios Padre Todopoderoso.
1: El Señor reciba de tus manos este sacrificio para alabanza y gloria de su nombre, para nuestro bien y el de toda su santa iglesia.
0: Queremos, Padre bueno y lleno de bondad, de que tú aceptes el pan y el vino que ahora te presentamos. Por Cristo nuestro Señor.
1: Amén.
0: Que el Señor esté con ustedes.
1: Y con tu espíritu.
0: Levantemos el corazón.
1: Lo tenemos levantado,
0: Señor. Demos gracias al Señor nuestro Dios.
1: Es justo y necesario.
0: Es justo también necesario darte gracias siempre y en todo lugar, porque en ti vivimos, nos movemos y existimos. Por eso decimos sin cesar el himno de tu gloria.
1: Santo, santo, santo es el Señor, Dios del universo. Llenos están el cielo y la tierra. Hosanna en el cielo. Bendito el que viene en nombre del Señor. Hosanna en el cielo.
0: Santo eres en verdad, Señor, fuente de toda santidad. Santifica estos dones con la efusión de tu Espíritu, de manera que sean para nosotros el cuerpo y la sangre de Jesús. Él, cuando iba a ser entregado, ¿qué hizo? Tomó pan, dándote gracias, lo pasó y se lo dio a sus discípulos diciendo: tomen y coman todos de él, porque esto es mi cuerpo que será entregado por ustedes.

Acabada la cena, tomó un cáliz, pronunció de nuevo la acción de gracia y se lo fue dando a cada uno de ellos y les dijo, «Tomen y beban todos de él, porque este es el cáliz de mi sangre, sangre de la alianza nueva y eterna, que será derramada por ustedes y por muchos para el perdón de los pecados. Hagan esto siempre en mi memoria».

0: Este es Jesús, sacramento de nuestra fe.
1: Anunciamos tu muerte, proclamamos tu resurrección. Ven, Señor Jesús.
0: Así pues, Padre, al celebrar ahora el memorial de la muerte y resurrección de tu Hijo, te ofrecemos el pan de vida y el cáliz de salvación. Y te damos gracias porque nos haces dignos de servirte en tu presencia. Te pedimos humildemente que el Espíritu Santo congregue la unidad a cuantos participamos del cuerpo y la sangre de Cristo. Acuérdate, Señor, de tu Iglesia extendida por toda la tierra y con el Papa
1: León
0: y nuestro obispo Richard y todos los pastores que cuidan de tu pueblo, llévala a su perfección por la caridad. Acuérdate también de nuestros hermanos que se durmieron en la esperanza de la resurrección y de todos los que han muerto en tu misericordia. Admítelos a contemplar la luz de tu rostro. Ten misericordia de todos nosotros y así con María la Virgen, Madre de Dios, los apóstoles, su esposo San José y cuantos vivieron en tu amistad a través de los tiempos, merezcamos por tu Hijo Jesucristo compartir la vida eterna y cantar tus alabanzas. Por Cristo, con Él y en Él, a ti Dios Padre omnipotente, en la unidad del Espíritu Santo, todo honor y toda gloria por los siglos de los siglos.
1: Amén. Amén.
0: Y ahora, siendo fieles al mandato de Jesús, vamos a decir la oración que Él nos enseñó. Padre nuestro
1: que estás en el cielo, santificado sea tu nombre. Venga a nosotros tu reino. Hágase tu voluntad en la tierra como en el cielo. Danos hoy nuestro pan de cada día y perdona nuestras ofensas como también nosotros perdonamos a los que nos ofenden. No nos dejes caer en la tentación y líbranos del mal. Amén.
0: Líbranos de todos los males, Señor, y concédenos la paz en nuestros días, para que, ayudados por tu misericordia, vivamos siempre

0: libres de pecado y protegidos de toda perturbación, mientras esperamos la gloriosa venida de nuestro Salvador Jesucristo.
1: Tuyo es el reino, tuyo es el poder y la gloria por siempre, Señor.
0: Señor Jesucristo, que dijiste a tus apóstoles, la paz les dejo, mi paz les doy. No tengas en cuenta nuestros pecados, sino la fe de tu Iglesia. Y conforme a tu palabra, concédele la paz y la unidad. Tú que vives y reinas por los siglos de los siglos.
1: Amén.
0: Que la paz del Señor esté siempre con todos ustedes.
1: Y con tu espíritu.
0: Démonos fraternalmente un signo de paz. Paz. Cordero de Dios, que quitas el pecado del mundo,
1: ten piedad de nosotros.
0: Cordero de Dios, que quitas el pecado del mundo, ten piedad de nosotros.
1: Cordero de Dios, que quitas el pecado del mundo, danos la paz.
0: Este es Jesús, el Cordero de Dios, que quita el pecado del mundo. Dichosos ustedes, porque hemos sido invitados a esta cena.
1: Señor, yo no soy digno de que entres a mi casa, pero una palabra tuya bastará para sanarme.

0: Oremos. Señor, suplicamos a tu majestad que así como nos nutres con el sagrado alimento del cuerpo y de la sangre de tu Hijo, nos hagas participar de la naturaleza divina. Por Cristo nuestro Señor.
1: Amén.
0: Que el Señor esté con ustedes.
1: Y con tu espíritu.
0: Y la bendición de Dios Todopoderoso, Padre, Hijo y Espíritu Santo, descienda sobre ustedes.
1: Amén. Nuestra celebración ha terminado. Podemos ir en paz. Demos gracias a Dios.

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San Miguel Arcángel, defiéndenos en la lucha. Sé nuestro amparo contra la perversidad y acechanzas del demonio. Que Dios manifieste sobre él su poder es nuestra humilde súplica. Y tú, oh príncipe de la milicia celestial, con el poder que Dios te ha conferido, arroja al infierno a Satanás y a los demás espíritus malignos que vagan por el mundo para la perdición de las almas.

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0: Sean bienvenidos a esta celebración eucarística. Yo me llamo Padre Ángel, vengo del santuario de la Madonna Queen y, por supuesto, durante toda esta Eucaristía vamos a tener muy en cuenta, sobre todo, a los enfermos. En el nombre del Padre, del Hijo y del Espíritu Santo.
1: Amén.
0: Que la gracia de Jesús, el amor del Padre y la comunión del Espíritu esté siempre con todos ustedes.
1: Y con tu Espíritu.
0: Ahora en silencio, reconocemos humildemente nuestras faltas, culpas y pecados.
1: Señor, ten piedad.
0: Señor, ten piedad.
1: Cristo, ten piedad.
0: Cristo, ten piedad.
1: Señor, ten piedad.
0: Señor, ten piedad. Gloria a Dios en el cielo y en la tierra, paz a los hombres que ama el Señor.
1: Por tu inmensa gloria te alabamos, te bendecimos, te adoramos, te glorificamos. Te damos gracias, Señor Dios, Rey celestial, Dios Padre Todopoderoso, Señor Hijo único Jesucristo, Señor Dios, Cordero de Dios, Hijo del Padre. Tú que quitas el pecado del mundo, ten piedad de nosotros. Tú que quitas el pecado del mundo, atiende nuestras súplicas. Tú que estás sentado a la derecha del Padre, ten piedad de nosotros. Porque solo tú eres santo, solo tú, Señor, solo tú, Altísimo Jesucristo, con el Espíritu Santo, en la gloria de Dios Padre. Amén.
0: Amén. Oremos. Te pedimos, Señor, que tu gracia continuamente nos disponga y nos acompañe, de manera que estemos siempre dispuestos a obrar el bien. Por nuestro Señor Jesucristo, tu Hijo, que vive y reina y contigo la unidad del Espíritu Santo, y es Dios por los siglos de los siglos.
1: Amén. Amén.